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0: Comenta el profesor Dr. Leo Buscaglia en su libro Reflexiones sobre el amor. Cuando contribuimos con amor, estamos enriqueciendo el mundo con algo mucho más valioso que el dinero. Un acto de cariño puede tener más efecto, más poder de lo que nos podemos imaginar. Algo de compañía para un corazón solitario por aquí, un poco de aliento y esperanza para una mente confundida por allá. La historia universal del amor está escrita línea por línea con simples actos de amor realizados por personas movidas por el sentimiento de ayudar a alguien que está pasando un mal momento. Cuando amamos de verdad, pasamos a formar parte de una unión cada vez mayor de personas que aman, cuya fortaleza surge de la bondad y cuyo ejemplo se basa en el trato desinteresado hacia los demás. Cuando participemos activamente de esta unión, seguiremos fortaleciéndonos permanentemente y nunca estaremos solos. Dice un proverbio chino: un buen hombre en la tierra es mejor que un ángel en el cielo. ¿Será así? Hola, hola, hola. ¿Cómo estás? ¿Qué tal? ¿Cómo le va? Buenas noches. Bienvenidos. Mi nombre, Néstor Mesana, doble S, y aquí estamos, con S al final, en plural, haciendo alquimia, compartiendo una noche más, un programa más, noche de ñoquis. 29, día martes, 29 de septiembre, programa 7855. Comienzo musical que pudiste ver a través del streaming de radiocasita.com, a través del canal

0: 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Mensajes de texto WhatsApp 55-61-61. Hoy está cumpliendo 86 años Miqueles Comeña. ¿Sabes de quién se trata? Ya te cuento.
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6: 16 los minutos que pasaron de la hora 21. Hacemos alquimia hasta la 1 de la madrugada. Nació un día como hoy, un 29 de septiembre del año 1940. 86 años está cumpliendo hoy Miquele Escomeña, su verdadero nombre, Miquele Escomeña. Es un cantautor italiano. Te doy una pista, ganó el Festival de San Remo en los años 1971 y 1972. Conocido como Nicola Di Bari. Nicola Di Bari. Hoy está cumpliendo 86 años, lo festeja con la pilcha de Caravana en el escenario mayor de Alquimia. En sus canciones se encuentra a menudo el tema de la emigración y el sentimiento de gran apego a la tierra natal, la región

0: meridional de Apulia y a la vida de los campos, con llamadas a la campiña y a sus colores. Una de las piezas que él compuso, Saponeta, está dedicada a su ciudad natal. Otro título suyo muy conocido es Pache. Por supuesto, cantando en español, Nicola Di Bari, hoy en el día de su cumpleaños número 86. Italiano, Nicola Di Bari, ahora está en caravana probándose la pilcha que lucirá esta noche cuando suba a cantar al escenario mayor de Alquimia. Paso por el mensajero 55 61 61. Hola Alquimia, hola Néstor. Pásame por León Gieco, solo le pido a Dios. ¿Cómo estás, Ariel querido? Ariel Santillán, un apretón de manos, comparto una tacita de café contigo. Sigo en el mensajero 55 61 61. Buenas noches, Néstor. ¿Cómo estás, Laura querida? Volviendo de Cañada, dice Adolfo que le pases Cocaine por Eric Clapton. Muchas gracias. Bueno, qué temazo, qué clásico internacional. Cocaine, Eric Clapton. Comparto unos matecitos con ustedes porque vienen viajando. Hola, Néstor. Me faltó poner en la lista de septiembre, para el día de hoy, el nacimiento en el año 1950 de José Miguel Gallardo Vera, conocido como Miguel Gallardo. Bueno, muchas gracias Miguel Ángel por el dato. Comparto unos matecitos contigo. Lo vamos a recordar a Miguel Gallardo con alguno de sus clásicos, ¿sí? Con alguno de sus clásicos. Miguel Gallardo. Nació un día como hoy en España, bien lo decía Miguel Ángel, un 29 de septiembre del año 1950. Falleció en Madrid a los 55 años, un 11 de noviembre del año 2005. Hasta la una, regalando canciones.
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1: Viajando de regreso a casa con la Cata, Laura y Adolfo. Cocaine. Eric Clapton.

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6: Ya estoy con los numeritos de la suerte. 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Repasamos los números de la quiniela. Quiniela nocturna, a la cabeza Ciudad de Buenos Aires, 8.794-8794. Quiniela de la provincia de Buenos Aires, 4.907-4907. Santa Fe, 5.796-5796. Córdoba, 8.976-8976. Entre Ríos, 7.342-7342. Y La Oro, Montevideo nocturna, 8.822-8822. Paso por el mensajero 55-61-61. Buenas noches.
7: Hola Néstor, buenas noches, soy Ana María, la mamá de la poetisa. Quisiera que me pases un tema por Leodán, algo de lesión. Bueno Néstor, qué decirte, que tengas muy buenas noches, saludos a los alquimistas, un beso grande y un hasta mañana, Dios mediante, si lo quiere.
6: Hasta mañana, Ana María, hasta mañana. Alguito por Leo Dan voy preparando, Ana María. Ya canta en un ratito Miguel Gallardo. Nacía un día como hoy en Granada, España, un 29 de septiembre del año 1950. José Miguel Gallardo Vera, su verdadero nombre, conocido como Miguel Gallardo, fue un cantautor, músico, editor y productor español, uno de los cantantes españoles de más éxitos en los años 70, 80 y principio de los 90. Miguel Gallardo falleció a los 55 años en Madrid, España, un 11 de noviembre del año 2005. 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
6: Uno de sus tantos
1: grandes éxitos. Y apago la luz. Miguel Gallardo.

0: tú llegaste cuando menos te esperaba. Leo Dan. 3464-55-61-61.
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0: Los minutos que pasaron de la hora 21, hacemos alquimia hasta la 1 de la madrugada. 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Con los años, uno entiende que no se trata solo de caminar, sino de escoger bien la mano que vas a agarrar durante el camino. Porque hay manos que llegan para sostenerte cuando todo pesa, para darte calma cuando la vida aprieta y para recordarte
4: que no tenés que luchar siempre solo. Pero también hay manos que sin darte cuenta te atan a los miedos, a las dudas y a los recuerdos que ya deberían haber quedado atrás. La vida nos ha enseñado a golpes que no debemos juzgar a quien tenemos delante por su pasado, igual que nadie debería juzgarnos por el nuestro. Todos hemos tenido heridas, errores, noches difíciles y decisiones de las que aprendimos tarde. Lo importante no es de dónde venís, sino quién elegís ser ahora y hacia dónde querés caminar. No te aferres a recuerdos que ya te robaron demasiados años de vida. No permitas que el dolor de ayer destruya la oportunidad de ser feliz hoy. Aprende a soltar lo que no te deja avanzar y agarrá fuerte la mano de quien te mira con verdad, te cuida con hechos y quiere recorrer contigo el camino sin reproches y sin miedo. Porque amar de verdad también es eso. Elegir cada día a la persona adecuada y dejar que el pasado deje de tener poder sobre nuestro futuro. Con los años uno entiende que no se trata solo de caminar, sino de escoger bien la mano que vas a agarrar durante el camino. Hoy está cumpliendo 86 años Miquel Escomeña, conocido como Nicola Di Bari. Nació un 29 de septiembre del año 1940 en Apulia, Italia. Con la pilcha de Caravana, Nicola Di Bari, esta noche en el escenario mayor de Alquimia. Actualizo datos del tiempo, la temperatura en Casilda y la zona, 14 grados 4 décimos, con una humedad del 75%.

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llamo Sergio Dalma. Y el próximo tema musical se lo quiero regalar a mi amiga Alicia. Se lo quiero regalar a mi amiga Rosita, a Estela, Edith Piaf. No. No.

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2: 17 los minutos que pasaron de la hora 21. Hacemos alquimia hasta la 1 de la madrugada. El próximo tema musical viaja a la cabaña Villa La Gloria, en Villa General Belgrano, Córdoba. Allí debe estar Susana compartiendo la noche con nosotros. Un clásico en la voz de la señora María Marta Serra Lima. Llegó la lluvia. Anoche la habrás escuchado. Y fuerte. Llegó la lluvia. Y con ella caen también esos recuerdos fríos de años pasados. Llueve sobre mojado, aquello ya se repitió demasiadas veces, y cada vez que vuelve a llover,

0: Recuerdo aquellos abrazos bajo el paraguas, aquellos intentos desesperados por proteger de la tormenta a quien más quería, aunque para hacerlo terminara empapándome yo. Me mojé tantas veces por cubrir a otros que acabé acostumbrándome al frío entre los huesos. Y ahora ya no quiero volver a mojarme por nadie. Porque hay lluvias que limpian, pero también existen otras que despiertan recuerdos que creíamos secos. Recuerdos de manos entrelazadas, de promesas pronunciadas mientras el agua golpeaba el suelo, de abrazos que entonces parecían refugio y terminaron convirtiéndose en tormenta. Hoy miro al cielo y dejo que llueva. Ya no corro buscando un paraguas. Ya no intento proteger lo que decidió marcharse. Abro las manos y dejo caer el agua sobre ellas. Quizá porque he entendido que no toda lluvia viene a hacerte daño. Algunas llegan simplemente para llevarse lo que todavía pesa. Y mientras cae sobre mí, dejo que se vayan también esos viejos recuerdos mojados, porque esta vez, cuando salga el sol, quiero encontrarme seco por dentro. Y si tu corazón también terminó empapado por proteger bajo el paraguas a quien amabas, déjame un gracias de corazón por escucharme, por sentir estas palabras y compartirlas. Quizá alguien más necesite escuchar hoy que después de tanta lluvia, siempre termina saliendo el sol. 3464-422-522, contestador automático, mensajes de texto y WhatsApp 55-61-61. Hasta la una de la madrugada, alquimia. 32 años ininterrumpidos bajo el irresistible manto de las estrellas. De aquel 6 de abril del año 1994.
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6: Los minutos que pasaron de la hora 22, hacemos alquimia hasta la una de la madrugada. 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Después me dejas un mensajito y me contás en Alquimia. 3464-422-522 55-61-61.
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6: la señora Miriam Hernández, con la participación de Gilberto Santa Rosa. No pensé enamorarme otra vez.

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7: Hora 22:44. Dicen que la fuerza de una sonrisa no tiene precio. Una sonrisa es capaz de alegrar un rostro triste, de contagiar felicidad y de decir te amo sin necesidad de pronunciar una sola palabra. Es una de las formas de comunicación más bonitas y poderosas que tenemos, una sonrisa. Sonreír a un desconocido puede romper un silencio. Una sonrisa puede cambiar un mal día, hacer brillar unos ojos apagados y hasta cambiar la actitud de dos personas que discuten. Porque sonreír es llevar paz donde hay guerra. Es iluminar el camino de quien peor lo está pasando y recordar que incluso en los días más difíciles siempre queda un poco de luz dentro de nosotros. Una sonrisa quizá no resuelva todos los problemas, pero puede ser el comienzo de algo bonito, de una conversación, de un abrazo, de una esperanza o simplemente de un día mejor. Por eso, recordá siempre sonreír, amigo, amiga alquimista. Sonreí porque te amo y amo esa sonrisa que calma mis días, ilumina mi vida y hace que todo parezca mucho más bonito. No permitas que nada ni nadie te apague esa sonrisa, porque cuando sonreís, el mundo se detiene un instante y yo recuerdo la suerte tan grande que tengo de tenerte cerca. 3464-422-522 55-61-61. 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Hasta la una de la madrugada, regalando canciones.
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0: 23 los minutos que pasaron de la hora 23, hacemos alquimia hasta la 1 de la madrugada. Paso por el contestador automático 422-522. Buenas noches.
1: Buenas noches, Néstor.
0: Abel, querido.
1: Esta noche no me regalaría agua fuerte por Ignacio Rossini. Bueno, desde ya le quedo muy agradecido. Y vamos a decir, quimiamos un rato más. Chao, querido.
0: Un apretón de manos, Abel, un apretón de manos. Voy a regalarte la versión que tengo cantada por el negro Miguel Montero. Acuaforte, por el negro Miguel Montero, acompañado por la orquesta del maestro Osvaldo Pugliese. Acuaforte es un célebre tango de fuerte denuncia social, compuesto musicalmente por Horacio Pettorossi y con letra de Carlos Marambio Catán. Este tango retrata con crudeza el contraste de la vida nocturna. Describe la falsa alegría de un cabaret con champán y mujeres frente a la desgarradora realidad de un viejo minero enfermo y explotado que trabaja bajo tierra. Se convirtió en una de las páginas de protesta social más vigente del género gracias a las magistrales interpretaciones de los grandes cantores de la época de oro, como Ignacio Corsini, como Carlos Gardel, también lo canta Alberto Podestá, Edmundo Rivero, Agustín Magaldi, te dije. Bueno, y también el negro Miguel Montero con la orquesta del maestro Osvaldo Pugliese. Lo preparo, Abel querido, y te lo regalo con muchísimo gusto. Sigo en el contestador automático 422-522. Buenas noches.
2: Buenas noches, Néstor.
0: Hola, Estela.
2: Me gustaría escuchar a la gente que me gusta. Uh-huh. No sé, que me diga por favor el nombre de quienes la interpretan en un grupo. No sé si algo de Vega, Las Tres Velas. Por Isabel Pantoja no, vez pasada me lo pasó, se lo agradezco. Pero no, la Pantoja a mí no me gusta. Y gracias. Yo creo que la canción que cantó Edith Piaf, fui una de las personas a las que nombró. Muchísimas gracias, porque a mí me gusta muchísimo Edith Piaf. Y si no soy yo Estela, bueno, no importa, agradezco por la otra Estela.
0: No, eras vos.
2: Y con respecto a lo que usted hablaba de la lluvia, tantas veces me he mojado trabajando o saliendo a hacer algo, y siempre dije, es agua celestial, de pura, no hay que tenerle miedo. Y decía siempre algo que, bueno, total, no soy amiga de ningún político. Siempre dije, se tienen que poner los políticos debajo, la depuración les va a venir bien. Gracias, Néstor. Hasta luego, Estela.
0: Hasta luego, Estela. No recuerdo en este momento quién hace. Por Isabel Pantoja no, con la gente que me gusta. Me fijo, hay varias versiones de este tema musical. Ya me fijo cuál tengo más a mano. Y te la regalo, Estela, con muchísimo gusto. 3464-422-522. 55-61-61 es el mensajero. Hoy está cumpliendo 86 años, Michele Scomegna, conocido como Nicola Di Bari. Nació un día como hoy, en Apulia, Italia, un 29 de septiembre del año 1940. Ganó el Festival de San Remo dos veces seguidas, en el año 1971 y 72. Es un cantautor italiano. Nicola Di Bari, con la pilcha de Caravana, Lisandro de la Torre y Moreno, subirá esta noche al escenario mayor de Alquimia a festejar su cumpleaños número 86. 3464 422-522-55-61-61.
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18 los minutos que pasaron de la hora 23. Hacemos alquimia hasta la 1 de la madrugada. Ya tengo mensajes y ya preparo el tema musical que me pide mi amiga Estela. Hay lugares que se visitan y lugares que se descubren. ¿Fuiste a conocerlo, Estela? 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

0: 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A dos velas, es un grupo que nació en Jerez de la Frontera, Cádiz, en el año 1991, fruto de la unión de dos hermanos, Cuco y Manolo Hernández Polo, y su amigo José Romero. Desde el principio, este grupo A Dos Velas destacó por su capacidad para fusionar el pop con la esencia andaluza del sur de España, creando un estilo único que conecta profundamente con su público. Gran parte de su repertorio está compuesto por canciones del maestro Manuel Alejandro, una figura clave en la música española. Sus canciones hablan de amor, amistad y sentimientos, siempre acompañadas de melodías pegadizas y elegantes que reflejan su identidad andaluza. Versión entonces del grupo A Dos Velas, Con la Gente que Me Gusta.
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1: Los minutos que pasaron de la hora 23, hacemos alquimia hasta la una de la madrugada. Paso por el contestador automático 422-522. Buenas noches.
2: Hola Néstor, quisiera escuchar la canción Niño. Vos sabés quién es la chica que lo canta, nunca me acuerdo.
1: Miriam.
2: Y ahora que nombraste Nicola Di Bari, me encantaría que hagas las canciones del San Remo, como en la época de Nicola Di Bari, que había muchísimos y tan lindos, escucharlos por dos o tres cantantes, si puede ser. Bueno, gracias. Y te habló Marta. Chao.
1: Un beso enorme, enorme, Marta. Un beso enorme. Mío, si mal no escuché. Lo canta Miriam Hernández. Hernández. No recuerdo si lo tengo en video. Sí. Sí, lo tengo en video. Tema musical que podrán ver desde el streaming de radiocasilda.com a través del canal local 2.8 de Flux Televisión. Sí, Nicola Di Bari va a cantar esta noche esos clásicos de los años 70, ¿no? Esos clásicos que cantó cuando ganó el Festival de San Remo. En el 71 y en el 72. No recuerdo en estos momentos qué cantantes italianos estaban en ese festival, año 71-72. Después voy a averiguar un poquito. Y si tengo a mano algunos intérpretes que incluso canten al español, lo vamos a tener en el escenario mayor o celestial de Alquimia, Marta. Te guardo un lugarcito en primera fila para que presencies el recital de Nicola Di Bari, que hoy está cumpliendo 86 años. Paso por el mensajero 556161. Ariel querido, ¿cómo estás?
3: Hola, Néstor, soy Ariel. Buenas noches para todos, los alquimistas. Quería saber si me podés pasar de Gianfranco Pagliaro un ramito de violetas. Y bueno, nada, agradecerte por el tema de anoche y si tenés un poco de razón, una noche de lluvia importante, a algunos les gusta, a otros no. La gente bohemia como yo, a mí me agrada la lluvia,
1: a mí me agrada
3: la lluvia mayormente.
1: También me agradan.
3: Y los días también. Que me gusta dormir cuando llueve.
1: Somos dos.
3: Así que, bueno, nada. Te dejo un abrazo fuerte y una bendecida noche. Gracias.
1: Ariel de Correa, viviendo aquí en Casilda y trabajando aquí en Casilda, Qué hermosa canción y cuánto hace no la escucho. Cuando uno nombra un tema musical te sale el intérprete, más allá de que muchos hayan hecho esta versión. Pero cuando vos decís un ramito de violetas, te sale Gianfranco Pagliaro. Se lo voy a regalar a mi amiga Hilda Naso. Un ramito de violetas, Ariel, Gianfranco Pagliaro. ¿Cómo estás, Cristian, querido? Acá estoy, te dejo un apretón de manos, comparto unos matecitos contigo desde Chavás, compartiendo la noche y haciendo alquimia con nosotros. Cuando le regale al querido Ariel el tema musical por Pagliaro, Cristian, te lo regalo a vos también. Amigo, ¿cómo andás? Te estoy escuchando. El Colo desde Firmat, compartiendo la noche y haciendo alquimia con nosotros. Colo querido, comparto unos matecitos contigo también. 55 61 61. Allí podés participar dejando tu mensaje de texto o tu mensaje de audio.
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0: Sí, Néstor, ¿quién cantó Corriente 348? ¿No es Rosarito Flores o...? Por favor, a ver si me dice... La verdad, qué hermosa versión. Quiero saber el nombre. Me parecía que era Rosarito, pero gracias, Estela.
1: Un beso enorme, enorme, Estela. A veces tengo eso de olvidarme, anunciar el título de la canción y el intérprete, pero bien que me lo recuerden. Lo cantó Rocío Dúrcal, Rocío Dúrcal a media luz. No sé si en ese álbum canta tangos o tiene solamente ese incluido. No, mira vos, podríamos hacer mañana, me lo voy a anotar para no olvidarme, Rocío Dúrcal tangos. El álbum se llama Entre tangos y mariachi. Entre tangos y mariachi. Mañana la vamos a subir al escenario, a Rocío Dúrcal, cantando tangos. Reversionados, claro que sí, en la voz de ella, ¿no? Bueno, el tema que cantó recién es A Media Luz, ese clásico A Media Luz, Rocío Dúrcal.
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2: El que nos acompaña a lo largo de la semana, cerrando y abriendo un nuevo día. Andrea Bocelli con Carol G. Vivo por ella.

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6: Los minutos que pasaron de la medianoche, estamos transitando por esta madrugada, fin de mes. Esperábamos a la primavera y ya se nos va septiembre. Miércoles 30 de septiembre. Recordá que en parte está en nosotros hacer de hoy un día miércoles o un día de miércoles. 12 grados 3 décimos la temperatura en Casilda y la zona, con una humedad alta, chicle la noche, 81%, la presión 1006.5 hectopascales. Paso por el mensajero 55 61 61. Mi loco, ¿me pasás el tema Nadie lo sabe? Por el chaqueño palavecino, el permisito folclórico. Encontré una intérprete, Néstor, que se llama Estefanía Arias, haciendo la canción de las simples cosas. A los alquimistas le va a gustar. Lo dejo para mañana. En todo caso, recordámelo, Ariel. Recordámelo. Estaba pensando en estos temas que hace el chaqueño. Tengo dos dos canciones que tienen este estilo. Me faltaría una más para completar las tres y subirlo al chaqueño palavecino al escenario mayor. Los temas son Nadie lo sabe, Distinta y me faltaría uno. De este estilo, ¿no? De este estilo. Nadie lo sabe, que ya lo vamos a escuchar. Distinta. Y me faltaría un tema musical. 3464-422-522-5561-61.
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0: 44 los minutos que pasaron de la medianoche, amigo, amiga, alquimista. Mírate al espejo y sonreí cada mañana. Recordate que valés mucho, aunque alguien no haya sabido verlo. No permitas que las heridas del pasado apaguen la luz que todavía vive en tus ojos. Háblate con cariño, perdona tus errores y sentite orgulloso de todo lo que has superado. No necesitas demostrarle nada a nadie, solamente volver a creer en vos. Porque quien logra levantarse después de haberlo perdido todo, ya no es la misma persona. Es alguien mucho más fuerte. Así que prepara un café, respira profundamente, escucha Alquimia y salí de nuevo a conquistar la vida. Todavía quedan abrazos por recibir, lugares por descubrir y muchos motivos para volver a sonreír. Mírate, sonreí y nunca olvides cuánto vales. Café, alquimia y amor para el alma. 3464-422-522 55-61-61.
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0: Joaquín Sabina. Lo niego todo.

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0: Hola, hola, ¿qué tal? Muy buenos días para todos. Bienvenidos a una nueva mañana de Casilda Diario. Como todos los días, nos reencontramos aquí en la Récord 91.1 Radio Casilda a través de los canales locales y en las redes sociales para llevarles a ustedes toda la información que necesitan saber antes de salir de casa. Hoy en el último día del mes, en este miércoles 30 de septiembre de 2026. ¡Qué rápido se nos está pasando el año! Nos quedan 3 meses, octubre, noviembre y diciembre, y se va el 2026. Mucha información para compartir en esta mañana. Una mañana, podemos decir, fresquita en la ciudad, pero que va a estar agradable seguramente con el correr de las horas. 12 grados 4 en estos momentos la temperatura en la ciudad de Casilda. 84% el porcentaje de la humedad. Compartimos las efemérides que forman parte de este día. Hoy es San Jerónimo, así que a todos los que se llamen Jerónimo, que pasen un muy, pero muy feliz día. Es el día de la traducción, el día mundial de la leche escolar. No sabía que había este día, así que un saludo para todos aquellos que entregan la copa de leche aquí en la ciudad de Casilda. También es el día internacional del podcast, es el día internacional de la concientización contra la disformia muscular de cinturas. También es el día de las Femia, el día del guardabosque y el día del inspector. Un saludo a los inspectores que tenemos aquí en la ciudad de Casilda. Tenemos muchas cosas para contarles en este día miércoles, día sándwich de la semana. Ya cuando nos descuidamos, estamos ahí viviendo un nuevo fin de semana con muchas actividades, con muchas cosas, como nos tiene acostumbrado a la ciudad de Casilda. Se viene el rally, precisamente, ciudad de Casilda. La otra semana se viene la expo, se viene el recital de turf y sin dudas cosas que van a traer mucha gente a la ciudad de Casilda. Destacar lo que pasaba en el día de ayer en el cumpleaños 119 de la ciudad de Casilda. Realmente una tarde noche muy pero muy linda que tuvimos la oportunidad de compartir allí frente al edificio del Palacio Municipal, que estaba cumpliendo nada más que 100 años de vida. El palacio cumplía 100 años, y la ciudad de Casilda 119, y se inauguró en el día de ayer, así extraoficialmente, el Salón Dorado. Fíjense qué hermoso que quedó con todos los detalles allí. Bueno, esa es una acta que se firmó por parte de toda la gente que estuvo presente en el día de ayer para dejar testimonio de toda la gente. También una muy buena interpretación del coro Voces Argentinas. Estuvo todo muy muy muy lindo allí. Y la gente firmando el acta, ingresando a la municipalidad, se había llenado. Después, bueno, un agasajo allí sobre el final para toda la gente, con algunos sanguchitos, algunas cosas ricas para probar también, haciendo un brindis por la ciudad. Y sin duda fue una tarde de noche muy, pero muy especial. Y ahí vamos a ver un video cuando llegaba una sorpresa para la ciudad de Casilda. El intendente no sabía nada, pero vamos a escucharlo.
1: A ver. Acerque un minuto, hay una sorpresa, ni el intendente lo sabe, así que le vamos a pedir que Rosana se acerque. Son 119 años lo que cumple la ciudad, no es poco, y hay un regalo especial, creo.
2: Bueno, muy buenas noches a todos. Perdón por habernos salido del protocolo, pero los invito a todos a que giren sus cabezas hacia la izquierda, porque el intendente Guillermo Franchella está por hacerle el regalo más lindo por estos 119 años a la ciudad. Es de Casilda, es gestión Guillermo Franchella. Un aplauso bien grande.
0: Y ahí estamos viendo esa chambio que se presentó, que es John Deere, fíjense, hermosa. Y cuando digo que el intendente no sabía nada, es porque no sabían cuándo llegaba a la ciudad de Casilda. Entonces, allí quienes estaban detrás de la compra, le hicieron una trampita, bueno, y llegó en el día de ayer, y qué lindo regalo para la municipalidad de Casilda. Después de tantos años, la municipalidad de Casilda tuvo un regalo el día de su cumpleaños. Fíjense, es hermosa. Rosa. La vamos a ver seguramente trabajando en los caminos de la ciudad de Casilda. Tiene un costo de 600 millones y forma parte ahora del patrimonio de la Municipalidad de Casilda. Un acto descontracturado, por allí saliéndonos de protocolo, como decía yo hace un ratito nada más, allí y presentando y viviendo la emoción que se tenía en un día especial para la ciudad de Casilda. El que estuvo muy emocionado también fue el intendente de la ciudad. Vamos a escuchar lo que fue su discurso allí frente a una multitud que estuvo presente en el día de ayer. Hacía muchos años que no había actos así tan lindos, con mucha gente presente, y sobre todo esa descontracturación que te llevaba a sentirte cómodo y a estar viendo todas las cosas que están pasando en la ciudad de Casilda. Pero vamos a escuchar al intendente y aprovechamos para mandarle un saludo a su mamá, que estaba en primera fila allí, como todos los actos que hace el intendente en la ciudad de Casilda. Un detalle, ¿no?, que sin lugar a dudas tiene la muestra flor de piel de lo que son los sentimientos también. Pero esto decía el intendente entre todos los presentes.
3: La verdad que no sé por dónde empezar, sé que estamos en un festejo, en un acto protocolar, pero ya nomás, a medio acto, me salieron con algo fuera de protocolo. Fue una sorpresa, en serio, la verdad es que no lo tenía, nadie me había avivado, nadie me dijo nada. Apareció una máquina que compramos para Casilda, desde Casilda, con ahorros de Casilda, con la honestidad de la gestión que trata de hacer lo mejor posible. Una máquina que tiene mucho valor económico, pero que nos va a dar mucha utilidad. Eso es una retropala, le explico primero eso a todos, de alta calidad, que nos va a ayudar a tener mejores calles, mejores caminos, más obras, más pavimento, más todo. Hacía mucho tiempo que no se podía hacer eso, por eso estaba tan ansioso, esperando, y preguntaba cada rato, Maricel, ¿cuándo llega la Champions, Maricel? En realidad es muy John Deere la marca, pero bueno, de chico las conocemos como Champions, ¿no? Bueno, gracias y bien por la sorpresa. Bueno, seguimos con el acto, y ya que el protocolo no está como tiene que estar, me tengo que debatir si quiero hablar como intendente o como un simple vecino. Me parece que viene por ese lado. A ver, cuando tocó asumir el cargo de intendente de la municipalidad, fue una sorpresa, tal vez no esperaba, pero bueno, Dios, el universo, o lo que ustedes crean, te proponen misiones. Cuando tocó asumir, las cosas estaban difíciles, ¿no? Pero bueno, hoy estamos en otro festejo más de la ciudad. Una ciudad que cumple 119 años. Y un palacio que nos pertenece a todos, que cumple 100 años. Una maravillosa obra arquitectónica que estamos poniendo en valor, estamos trabajando. Entre tantas otras cosas que uno tiene que hacer para la ciudad, arreglar sus calles, generar nuevas calles, arreglar las calles que no están pavimentadas, mejorarlas, pintarla, ponerla linda, podar lo que se pueda, hacer obras, poner en valor fundamentalmente nuestros espacios públicos que son tan, pero tan bonitos. Porque a veces los casildenses no somos conscientes de la ciudad que tenemos. Cada uno que entra a Casilda, y claro, es el hábito, ¿no?, de vivir acá, de estar acostumbrados, pero cada uno se sorprende con nuestras cuatro plazas, que son una maravilla arquitectónica, con un trazado, con un diseño de jardines hermoso. Pero no son solo cuatro plazas, son muchas plazas más. Y tenemos parque, y tenemos un montón de espacios verdes que estamos poniendo en valor. Estamos, hoy por hoy, trabajando en dos plazas que van a ser remodeladas. Pudimos y tuvimos la suerte, y con mucho trabajo, generar una plaza nueva en Barrio Nueva Roma B, que es la Plaza Pecio, que era un terreno y es una plaza que pone en valor el barrio, que pone en valor la ciudad. Y esto hay que hacerlo con mucha dedicación y con mucho esfuerzo. Ser intendente probablemente es un honor que no se pide, pero no se puede rechazar, porque los que te piden que sean intendente son tus vecinos, son tus amigos, son tus parientes. Con tantos años en la ciudad, nacido y criado acá ya, con más de dos generaciones, asumir este rol, vuelvo a repetir, fue un gran honor. Y en lo personal y en nombre de mi gestión estamos haciendo lo mejor posible para que esta ciudad se vea cada día más linda, para instalarla en la provincia, para mostrar Casilda. Casilda tiene que volver a brillar y va a volver a brillar. No tenemos ninguna duda de eso, para eso trabajamos. Para que la gente tenga dignidad en su casa grande, o en la casa chica de cada uno, o en la casa grande de la ciudad. Por eso pedimos tanto acompañamiento, porque no hay ninguna gestión, ningún intendente, ningún mago que pueda hacer las cosas solas. Esto se trata de procesos colectivos, que a veces, como en mi pensamiento político, atraviesa un poquito las políticas partidarias, pero se puede demostrar que con consensos, con diálogo, con mucho trabajo, con mucha dedicación, podemos llevar un proyecto de ciudad adelante. Por eso queremos construir futuro. Queremos marcar una línea futuro. Tener una ciudad donde nuestros hijos, los nietos, si los tengan, puedan vivir en una ciudad con predecibilidad, en una ciudad como nos gusta vivir a todos, en una ciudad limpia, en una ciudad sana, con la mayor seguridad posible a pesar de los tiempos difíciles que corren en la nación, donde sabemos que el dinero de la gente no alcanza, donde eso es un poco caldo de cultivo también para algunos actos de delincuencia, actos de vandalismo. Bueno, hacemos lo posible para que todo eso no suceda. Tratamos de cuidar la ciudad, tratamos de cuidar al vecino. Y seguiremos para adelante. Creo que este es un proceso que no importa quién se siente en el sillón del intendente, sino que lo importante sería que la persona que siga entienda que estos procesos colectivos, estos procesos con una fuerte impronta vecinal son posibles, aún a veces prescindiendo de las cuestiones de formación partidaria de cada uno, pero son posibles. Atravesar la política de esta manera para hacer una ciudad mejor, para mí, es un orgullo porque se puede demostrar que Casilda puede, que Casilda va a estar cada día mejor, que Casilda tiene futuro, que hay que trabajar para que venga la gente, para que venga gente de bien a vivir, a invertir, para que nuestra producción levante, para que nuestros campos, toda la parte agropecuaria de la ciudad, que es la que en gran parte también sostiene la ciudad, acompañe, que se produzca, que se trabaje para una provincia mejor, para una nación mejor. No quiero abundar en mucho más datos, quiero ahora sí agradecer fundamentalmente a todas las autoridades que vinieron, que me enorgullece que acompañen este evento, Casilda somos todos. A todas las instituciones que, como dijo Marcelo hace un rato, cuando vi el listado, digo, las tengo que leer, porque claro, son tantas que me puedo olvidar, tantas escuelas, tantas instituciones intermedias, tantas instituciones locales. La ciudad es grande, y tenemos que tratarla como tal, como una ciudad grande. Empezar a aprender a convivir en una ciudad que se va a ir agrandando, que va a traer complejidades, sí, pero no le tengamos miedo al desafío, sigamos, el desafío es lo mejor que nos puede pasar para una mejora continua, una mejora día a día. Gracias a todos, gracias por estar presentes.

0: En estas ganas que tenemos también de poner en valor las instituciones y su patrimonio histórico, vamos a avanzar sobre el arreglo de todo el palacio. Después seguirá otra etapa, que será la etapa exterior, que hay que hacerla con mucho cuidado, reservando todo lo que es la construcción histórica sin deteriorar nada. Y vamos también por eso, vamos por todo en la ciudad. Pero este ir por todo es de todos, no es del intendente. El intendente necesita que lo acompañen. No hablo con el intendente como personal, hablo con el intendente como figura, porque le dije que estaba hablando como vecino, como un hijo de la ciudad. Por otro lado, agradecer al trabajo de mi gestión, a nuestros concejales, con los que estamos trabajando y a veces discutiendo y a veces no, pero bueno, se trata de construir, se trata de disentir y se trata de buscar consensos. Así que gracias por acompañar. Y lo último, agradecer a la ciudad y desearle feliz cumpleaños. El agradecimiento es por mi vida, en este caso sí lo hago personal, por mi infancia, por la adolescencia, por la juventud y por la profesión. Quiero agradecer a Jacinta. Esta es mi devolución. Poner todo lo que tengo para que esto esté cada día mejor. Muchas gracias. Feliz cumpleaños, Jacinta.
1: Bueno, la emoción del intendente allí sobre el final, en su discurso en la noche de ayer frente al Palacio Municipal. Destacar también que en pocos días van a comenzar la puesta en valor de lo que es toda la fachada del edificio de la municipalidad, que sin lugar a dudas se lo merece, ¿no? Con la gente que está trabajando en el Español, con la gente que trabajó en el Monumento a la Bandera, que hoy está trabajando en el Club Social, esa gente que hace esa restauración artesanal, ¿no? Y que queda en el espacio del tiempo cuidando todos los detalles y todas las cosas que se hicieron en su momento. Así que estamos ansiosos también por esa parte. Un día muy, pero muy lindo que se vivió ayer en los 119 años del cumpleaños de la ciudad. Comenzamos como todos los días con las tapas de los diarios, pero antes los invito a jugar, porque hoy es miércoles y vamos a estar jugando por un bolsón de frutas de la gente de Los Preferidos. La adivinanza del día de hoy es: cuanto más se moja, más te seca. Cuanto más se moja, más te seca. Si querés ganarte un bolsón repleto de frutas de la gente de Los Preferidos de San Luis 2736, que tiene frutillas a 3.500 pesos el kilo, en el día de hoy podés ganártelo. Cuanto más se moja, más te seca. ¿Qué es? 3464-55-6161, mientras estamos amaneciendo en este día gris en la ciudad de Casilda, con una temperatura de 12 grados 4 décimas, con una humedad del 84%. Así está calle Buenos Aires y 25 de mayo, la ciudad despertando en este día miércoles 30 de septiembre, último día del mes. Y comenzamos con Diario Clarín, como todos los días. Senadores a declarar en La Plata. La Fiscalía citó a 10 legisladores bonaerenses por el caso de corrupción del puntero del PJ Chocolate. También otro de los títulos allí arriba dice: carrera, atracción en el Filba. El escritor francés, maestro de la no ficción, llega para la presentación de Coljos. El principal título: desaparición del soldado Ledo. La Corte ordena un nuevo fallo contra Milei. Bajó el sobreseimiento y habrá un nuevo juicio contra el ex jefe del ejército. Más de los títulos: Trump con los líderes de la IA, un acuerdo para autorregularse. Ahí vamos a ver más abajo, Seba, la foto que se dio en el día de ayer. Y bueno, ahí un importante una importante preocupación, ¿no?, por lo que puede llegar a pasar con la inteligencia artificial. En la reunión en la Casa Blanca, Blanca. También se encontraban los magnates de la tecnología como Elon Musk, Mark Zuckerberg, Jeff Bezos, que firmaron un acuerdo que llamaron normalmente moralmente vinculante en medio de la presión global para limitar el desarrollo de la inteligencia artificial por sus potenciales riesgos. Van a autorregular

Se aseguró el presidente de Estados Unidos, quien se opone a la intervención estatal sobre esta industria. Con urbano violento, balean en intento de robo al custodio de la ministra de Seguridad. Fíjense que ya ni ellos se salvan, ¿no? Es realmente triste lo que pasa en Buenos Aires. Dos motochorros lo atacaron para robarle su auto en la puerta de su casa en González Catán. El suboficial de la Policía Federal, de 61 años, resistió el asalto y recibió un balazo en el brazo. Quedó internado, pero fuera de peligro. El custodio de la ministra, Alejandra Monteoliva, disparó con un arma reglamentaria e hirió a los atacantes, pero luego quedaron detenidos. Uno de ellos tenía antecedentes y pedido de captura por otro asalto a un policía de la provincia el año pasado. Vamos a más de lo que tiene la tapa de Clarín. La Corte volteó una cautelar que limitaba la venta de tierras a los extranjeros. El tribunal revocó una sentencia de la Justicia Federal de La Plata que había declarado inconstitucional un artículo del DNU con el que el presidente Milei derogó la ley de tierras. Rechazó un planteo de excombatientes de Malvinas. De esta manera, queda vigente el DNU que eliminó todas las restricciones a las compras de tierras por parte de los extranjeros. Así que, muchachos, vengan a comprar. La Argentina está en venta. Ya

Urbano 20 años más en Metrogas. La concesión vencía en diciembre de 2027. Metrogas, en manos de YPF, acaba de ser adquirida por José Luis Manzano, dueño de Edenor. Ese acuerdo debe ser validado el próximo 29 de octubre y firmado por el presidente Javier Milei. Una de las condiciones para que esa compra se realice era la extensión de la concesión, que será hasta 2047, y el gobierno lo cumplirá a través de la ley base. Todo para los amigos, ¿no? Más títulos allá arriba en lo que es Diario Clarín, que ya lo leíamos. Me quedó de este lado Carrer, atracción a, en el Filba. Estos son los títulos de tapa que tiene este miércoles 30 de septiembre la tirada de Diario Clarín. Comenzamos ahora con La Nación. En deportes, la selección vuelve a jugar con Scaloni a un paso de la renovación. Después de la final mundial, la Argentina recibirá a Bolivia hoy en Córdoba desde la hora 21. El director técnico confirmó que su voluntad es seguir en el cargo. Bravo, Scaloni, vamos. La intimidad de Borges y Bioy Casares revive un diario recargado. El principal título, que también refleja La Nación, por un fallo de la Corte, ya no rigen los límites a la venta de tierras extranjeras. Qué lástima esto, ¿no? Derogó una cautelar que frenaba un decreto de Milei de 2023 y ahora se reabre el debate, pero van a poder venir a comprarse toda la tierra que ellos quieran. Ojalá que de acá a un futuro no muy lejano sean los extranjeros los dueños de la Argentina, que ese es el miedo que por allí mucha gente tiene, ¿no? El riesgo país cortó la racha y bajó 21 puntos después de que fue la peor semana de la gestión de Milei, lo decían en el día de ayer todos los políticos. Cerró en 607 puntos después de subir en 12 ruedas seguidas. Estados Unidos señaló el desafío de terminar con el cepo. Milani vuelve a enfrentar a la justicia por el caso Ledo, tal como les contábamos, y la vida en La Matanza cada vez vale menos. Salvajismo, mataron a un hombre de 35 años para robarle el auto. Moneda corriente de todos los días, lo que pasaba antes en Rosario, ahora lo estamos viendo a diario en Buenos Aires. A prestar atención a estas cosas antes de que sea tarde, ojalá que la política tome las riendas necesarias para poder dar vuelta a esta situación. Crisis de las viviendas sigue tomando el corazón de Madrid. Allá también no le están pasando nada bien. Miles de manifestantes mantienen tomada la Puerta del Sol con carpas y gazebos por el problema de la vivienda. El gobierno socialista de Pedro Sánchez reaccionó con un polémico proyecto que frena los desalojos hasta 2030, pero no tiene mayoría para aprobarlo en el Congreso. Ya que estamos hablando de gazebo, ayer cuando llegaba al acto oficial allí frente a la municipalidad de Casilda, estaban los chicos de Zapem a un costado con un solo cartel, y cuando llegaba yo me dijeron: mirá, te sacamos todos los carteles y no protestás, te dejamos uno solo. Así que el agradecimiento allí a los chicos de Zapem, que siguen luchando por su reincorporación, y gracias también por el gesto que tuvieron en el día de ayer de sacar todas esas pancartas que estaban adornando a la municipalidad de Casilda. Un abrazo grande para cada uno de los chicos que estuvieron también presentes haciendo fuerza para que les devuelvan su trabajo. Arbitraje argentino, la red bajo sospecha que contamina el fútbol. Tiene mucho que ver esto, ¿no? Radiografía de los jueces a quienes responden cada uno, el reparto de cargos y, bueno, los lazos familiares. Sin dudas hay que poner el ojo ahí. El clima de desconfianza en el que se mueve el arbitraje de fútbol no se explica solo por una jugada puntual. Nace antes de que el juez tome una decisión. Empieza por un sistema en el que convierten dirigentes, directores arbitrales, arbitrales, formadores y figuras casi desconocidas para la gente, como los quality managers. El mapa comienza con Federico Beligoy como director nacional de arbitraje y se extiende al interior del país, donde Gustavo Bassi cumple una tarea similar en el Consejo Federal, pero los dos caminos terminan en el mismo lugar: Chiqui Tapia y Pablo Tobillino, arriba de la pirámide de poder, en un escenario cada vez más tenso. Muchos,
inclusos de la AFA creen que

0: el tiempo de Beligoy empieza a agotarse. Si no me faltó nada, creo que son los principales títulos de Diario La Nación. Pasamos ahora a Diario Clónica, mensaje de Milei a inversores antes del viaje a París. Son bienvenidos, les dijo, a llenarse los bolsillos. Toma Milei, el presidente, cómo vendió a la Argentina. Piti Álvarez, siento que me va a explotar la cabeza, y sigue siendo título. La justicia dictaminó una internación forzosa por 90 días luego de que en un intento de fuga del hospital, bueno, hiciera de las suyas. El cantante acusado de homicidio habló en el programa de Moria. Casoledo, la Corte Suprema anuló la absolución a César Milani, que también se repite. Elecciones en Brasil, Lula y Bolsonaro se sacan chispa por la Virgen de Aparecida. Inesperada polémica en la recta final de la campaña. Bueno, ¿y qué dicen las últimas encuestas? Lo sabremos ya con los resultados del próximo 4 de octubre. Sigue el clima caliente en Racing tras la salida de Boda. Fuerte cruce entre Milito y Rojo. Más de lo que es Diario Clónica. Allí, el principal título, el drama de los jubilados para llegar a fin de mes. Cuesta arriba. Una pareja de adultos mayores sin vivienda propia precisó más de 2,5 millones para vivir en agosto. O sea que no vivieron. ¿De dónde van a sacar 2 millones y medio? Una pareja de jubilados y lo que pueden llegar a cobrar es 800 mil pesos entre los dos. Bueno, la canasta de consumo para este grupo en Cava registró una suba del 2,2% mensual, acumuló un incremento del 16,6% desde el mes de enero y avanzó 35,3% en la comparación interanual. La situación habitacional es clave en el costo total para dos personas de las mismas características, pero con vivienda propia, la canasta fue de 1.714.568, unos 811.651 pesos menos para quienes alquilan. Scaloni, las ganas de seguir en la selección siempre están. Esta noche ante Bolivia, hora 21 es el partido, a no perdérselo. Y duro informe de Darío Herrera contra Verón y dirigentes de Estudiantes. Estos son los títulos que tiene en el día de hoy Diario Crónica. Y nos vamos a la capital con más de Scaloni. Argentina recibe a Bolivia en su primer partido tras la final del Mundial. Será en Córdoba. Y llega a Rosario Aire, que presenta en la ciudad su nuevo disco. Se llama Faro. El popular cuarteto salteño de folclore se subirá al escenario del Círculo el 9 de octubre. Rosario, de la vidriera deportiva al laboratorio de política criminal. Principal título que tiene Diario La Capital. Luego del cierre de los Juegos Suramericanos, la ciudad es epicentro de una charla sobre delito organizado y lavado con funcionarios federales y una cumbre de fiscales. Nuevo nombramiento en la región de la UIF. Expertos posan la lupa sobre la ciudad y la experiencia santafesina. Orgullo Local, proponen apoyo integral a deportistas rosarinos de alto rendimiento. Tras su destacada performance en los suramericanos, el Consejo debate un programa que contempla categorías con un tope de 6 salarios mínimos para que puedan cobrar y puedan entrenarse sin trabajar. Puerto General San Martín, la noticia triste del día de ayer, 2 muertos y 4 heridos por la explosión de un tanque de metanol. Ocurrió en la planta industrial. Uno de los lesionados tiene el 60% del cuerpo quemado. Trabajaron bomberos de San Lorenzo y Rosario. Esto ocurrió en Puerto General San Martín. Costanera Norte demuele en el bar Paradiso para sumar playa pública. La intervención sobre el histórico local permitirá recuperar 3.450 metros de playa. Una muy buena cantidad que se suma al trabajo que está haciendo el gobierno de Hafkin. Federación Agraria exigió medidas para los productores durante el Congreso Anual de la entidad. Puyaro reclamó un modelo federal. Y allí, sobre el final de lo que es la tapa de portada de Diario La Capital, vemos la fiesta canalla en el monumento. Se pasaron anoche los hinchas de Central, se congregaron en el Parque Nacional a la bandera y celebraron junto al plantel la consagración en la Supercopa Internacional. Estos son los principales títulos que tiene Diario La Capital. Y nos vamos a Olé, el diario deportivo, que repite, creo, el título, porque ya lo leí en el día de ayer: Summit de Oro, multitud en la usina. Felipe Melo y el turco Mohamed pidieron el Balón de Oro para Messi, que también fue tema de otras charlas en la apertura del Congreso de Olé sobre deporte e industria. Ahí cumplimos con todos los diarios de tirada nacional que compartimos junto a ustedes. Y nosotros estamos jugando en la mañana por un bolsón repleto de frutas que te va a alcanzar para comer frutas toda la semana con la gente de Verdulería Los Preferidos, que tiene un kilo de tomate de 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Y hoy te preguntamos, por si querés ganarte el bolsón de frutas, cuanto más se moja, más se seca. ¿Qué será? ¿Eh? ¿Lo sabés, Seba?
1: No, para nada. ¿Qué tal, Marcelo?
0: Buen día, ¿cómo andamos?
1: No, nos estamos saludando.
0: Muy bien. Exactamente. Pasa el tiempo, viste, con el correr de las tapas de los diarios, se nos hace más tarde, perdón.
1: No pasa nada, ¿no?
0: Cuanto más se moja, más te seca. ¿Qué es? La tenés colgadita ahí en el baño. Esa ayuda creo que va a servir. 3464-55-6161. Sí, la digo esta ayuda porque cuando uno va a trabajar, yo generalmente soy muy poco de salir de casa, y cuando uno sale, como en el día de ayer, te encontrás con un montón de gente que te felicita y que te dice que te escucha todas las mañanas, y eso realmente te hace poner contento. Y muchos te dicen, ayúdame en las adivinanzas. Bueno, acá están las ayudas para que todos puedan jugar, y puedan ganarse los regalos. Obviamente quisiéramos darle un regalo a todos. Uno me dice ayer, hace 2 años que estoy jugando y nunca me gané nada. Bueno, seguí jugando. A veces nosotros hacemos las cosas transparentes, sale lo que tiene que salir. Es como el Kinisei, ¿viste? Claro, vos a veces vas a jugar, justamente, pero no siempre te lo ganás. Mirá si todos nos lo ganaríamos. Qué lindo sería, ¿no?
1: Jugarían el doble,
0: claro. La verdad que sería otra cosa. Pero bueno, mil disculpas por no poder darle un regalo a cada uno de los que están del otro lado escuchándonos siempre, ¿no? Y aquellos que nos eligen para informar. Una señora mayor me decía también en el día de ayer, sos mi compañía a la mañana junto a Seba, te escuchamos todos los días, los escuchamos todos los días, y realmente son parte de mi familia. Una señora que por allí no conocía, y esas cosas es la magia que trae la radio, la televisión, que la gente te conoce y vos no. Entonces a veces tenés que aceptar ese cariño que viene tan grande del otro lado y que muchas veces se transforma en sorpresa. Y hay alguien ahí que también en el día de ayer estaba vestido de monaguillo, no me acuerdo el nombre ahora, pero me decía que escuchaba el programa también y que me quería invitar para su cumpleaños, que es en diciembre. Así que si me invita voy a ir, obviamente, y agradecerle el cariño a toda la gente, a todos aquellos que de una u otra manera se suman con nosotros todos los días, a la mañana y a la noche. Así que estamos jugando en este día miércoles sándwich. Cuanto más se moja, más te seca. Si lo sabés, 3464-55-6161. A dejar los mensajitos. Uy, cuántos mensajes que hay. La mayoría ha contestado bien, creo, por lo que estoy viendo. Así que ahora me voy a poner a revisar mientras nos vamos a una pausa cortita. Sí, en un rato nada más seguimos contándoles noticias.
1: ¿Quieren que le presentemos el clima?
0: Ah, cierto, me olvidaba. ¿Sí? Muchísimas gracias, Eva. Bueno, sí.
1: Y quiero felicitar felicitarlo por la conducción que tuvo ayer.
0: Bueno, gracias.
1: En el acto.
0: Gracias. Descontracturado eso, ¿eh? La verdad que hacía como 5 o 6 años que no hacía eso. Un poco de chuchi me daba.
1: Claro. Pero bueno, recién se lo decía fuera de cámara. Usted lo tiene incorporado, eso. No es nada difícil.
0: Muy lindo, la verdad.
1: Felicitaciones.
0: Muy lindo, gracias, Seba. Gracias. Y gracias, vuelvo a repetir, a toda la gente. Porque uno a veces cree que no te conoce nadie, que vivís en un sifón de soda. Y cuando salís, la gente te lo remarca y eso es muy grato que pase. Bueno, vamos a ver qué pasa con el tiempo.
1: ¿Hay lluvia? ¿No
0: hay lluvia? ¿Qué va a pasar, Seba?
1: Bueno, lo que tenemos anunciado. Ayer parecía raro cuando uno decía va a llover, después se largó la lluvia. ¿Viste? Hoy lo que tenemos, 30 de septiembre, finalizando este mes, 80% de probabilidad de que se precipiten 2 milímetros. 10 grados la mínima, 22 la máxima y el viento soplando del sector sudeste entre 16 y 28 kilómetros la hora. Para el día de mañana, jueves, 1 de octubre, 90% de probabilidad de que se precipiten 3 milímetros. 10 grados la mínima, 19 la máxima, similar a la temperatura que tenemos hoy. El viento soplando del sector sur entre 18 y 38 kilómetros la hora. Para el día viernes, 30% de probabilidad también, ahí reduce la cantidad de lluvia, apenas 0.1 milímetros, 8 grados la mínima, 21 la máxima y el viento rota y se posiciona del sector noreste entre 24 y 45 kilómetros la hora. Para el día sábado, 90% de que se precipiten 0.9 milímetros.
0: Bueno, va a llover ahí, pero poquito.
1: Claro.
0: Molesta nada más.
1: 12 grados la mínima, 20 de máxima y el viento que sopla del sector sudeste. Para el día domingo, se estiman bancos de niebla. Esto ya se venía viendo los otros días, se sigue manteniendo. 9 grados la mínima, 23 la máxima y el viento que sopla del sector este. Para el día lunes y martes, parcialmente nublado. El día lunes, mínima de 12, máxima de 23 grados. Y el día martes, mínima de 11 y máxima de 22. Así que si sumamos lo que está anunciado de agua para el día de hoy, mañana, el viernes y el sábado, tenemos unos 6 milímetros.
0: Mira. Bueno,
1: y si quiere vemos lo que está anunciándose para la semana que viene, donde ya casi no hay precipitaciones, solamente un solo día, que es el viernes 9, todos los demás días está anunciado parcialmente nublado, y las temperaturas oscilan promediando los 11, 12 grados de mínima y los 22 a 23 grados de máxima.
0: Todos bueno, similares. Ahí estamos. Va a estar agradable, podemos decir, ya con temperaturas primaverales.
1: Claro.
0: Yo no puedo entender que ya estemos empezando el mes de octubre, Seba. La verdad que es increíble. En cualquier momento se nos va el año, se vienen las vacaciones. Increíble cómo pasa el tiempo. Así que a vivirlo.
1: Yo estoy preparando un trabajo. Esta última semana se me pasó, pero no se imagina.
0: ¿No terminaste todavía con eso?
1: No, pero no se imagina de qué manera.
0: Mira, sí, es increíble. Es increíble cómo se pasa.
1: Lunes, martes, miércoles, jueves, viernes. Sí, como viernes, ya el viernes sábado, sábado está listo.
0: Sí, ya estamos ahí.
1: Pumba. Y se fue septiembre. Uno que está esperando siempre, llega el mes de la primavera. Octubre.
0: Wow. Raro este mes de la primavera también, con muchas lluvias, con el fenómeno del niño que dice que va a seguir azotando hasta diciembre y enero. Así que tener precaución. Uno cuando viste a la noche empieza a llover, decís, uy, se va a inundar, ¿qué va a pasar? Y te quedás un poco viendo lo que sucede, ¿no? Ya estamos como la gente grande que no puede dormir por el tema de la lluvia, con el que va a pasar, entrar agua en la casa, pero bueno, con esto que nos asustan del fenómeno del niño por allí.
1: Tengo un cliente que viene de Costa Rica y dice, ustedes, los argentinos, se la pasan hablando del clima. Dice, a donde hoy me hablan de que si va a llover, que si sale el sol, que si se va a nublar. Claro. Dice, allá no, nada. Pasa desapercibido la temperatura. El clima. Pero digo, no se comenta. No. O sea, acá dice, cada negocio donde voy, y se va a largar a llover, y va a salir el sol, y... Fíjese, ¿no? ¿Qué diferencia de un lugar al otro?
0: Deben tener días espectaculares, así que imagínate. Buen día, Marce y Seba. Anoche volviendo desde Rosario, notamos que las luces a la salida de Casilda en la autopista no funcionaban.
1: ¿El cablecito?
0: No funcionaba, a ver.
1: ¿Como el cable?
0: Sí, no funcionaba como el cable este del micrófono. Como así mismo, las... las luces.
1: A ver.
0: Ahí creo que agarro. No funcionaban como así las luces de la curva del paso a nivel en la S26. No hay control por lo visto y puede ocasionar accidentes graves. Así que pedimos a quien corresponda, a la gente de la municipalidad de Casilda, a la gente de Vialidad, si puede arreglarse esos dos lugares. Yo muchas veces cuando voy y vengo a Rosario están apagadas y la verdad que en lo que es la curva allí, en la subida, ¿no?, de la autopista Rosario-Córdoba es un peligro, y ni hablar de la gente que no conoce aquí donde está el paso a nivel, ¿no? Así que ojalá que se pueda arreglar lo más pronto posible. Y gracias por la cantidad de mensajes que tenemos desde tempranito ya en esta mañana, de esa gente que se levanta temprano, que algunos me dicen yo aquí ya trabajando en la escuela. La respuesta es muy bien, Aida, y muchas gracias por estar participando. Tengo tiempo para leer alguno más.
1: Pero sí.
0: Sí, vamos a ver qué responde la gente. Para que me voy a alguno de los primeros que no abrí. Buen día. No sale el audio, dice.
1: Ya sale.
0: ¿Ahora sí? ¿Qué pasaba?
1: No. Debe ser por lo de recién.
0: Hola, Marcelo, por acá en Los Molinos. ¿Me podrán mandar un mensajito? Gracias. Por supuesto que sí, Rosa. Gracias por escucharnos desde Los Molinos. Un abrazo grande. Ahí que se están preparando para la fiesta del 8 de noviembre. Con todo, y con la presencia de Mario Pereira. ¿Esto es Los Molinos,
1: señor? Sí, señor.
0: Mirá, ahí estamos viendo Los Molinos. Y qué lindo compartir estas imágenes con ustedes. Tranquila está la mañana también, allí en Los Molinos. Y le damos un saludo especial a aquellas personas que nos siguen a través de la radio y la tele allí en Los Molinos. Buen día, Marce, que tengas un excelente y bendecido día. La adivinanza es Marta Sequeira, que acertó y está jugando. Hola, Marce, por la adivinanza. La respuesta es la... soy Alicia Durán, casi la leo. Medio huevo soy. Un día soy abanderada del EMPA. Felicitaciones por la conducción. Da la respuesta. Gracias, G. Gracias por tu mensaje lindo en esta mañana. Buen día, Marce. La respuesta a la adivinanza es la... nos dice Alejandra Justo, que acertó. Buen día, Marce y Seba. Que tengan un buen miércoles. La respuesta es la... Soledad García, que también acertó. Buen día, quiero participar por los regalos. La respuesta es, nos dice Alejandro, y también participó. Buenos días, quiero jugar por el bolso de la verdulería Los Preferidos. La respuesta es la Marta Lardelli. Gracias por estar participando.
1: Todas aciertan.
0: Buen
1: ¿Puede
0: día.
1: Puede la cara o el cuello.
0: También, y otras cosas más. Claro. La respuesta es Pamela Ceballos. Gracias, Pame, por estar jugando como siempre. Buen día. La respuesta es la... Acá Ofelia, que nos pone 875. A ver, Ofelia, si nos pones el apellido también, así si te ganás el premio podemos entregártelo como corresponde. Y aquella gente que no puso nombre y apellido, por favor, completarlo. Exactamente, lo pueden completar con otro mensajito y vale. Buen día, chicos, para mí es la... que tengan un buen día, pero no puso el nombre. Buen día, puede ser, sí, Adrián, es esa la respuesta, así que ya está jugando. Buen día por la adivinanza, soy Miriam. Bueno, también hay dos respuestas acá que nos dio, una que es un poquito más chiquita y otra que es un poquito más grande. Viste que hay una que sirve para todo el cuerpo y otra para la mano. Ahí puso las dos, así que vale las dos. Buen día, la respuesta correcta es... Muy bien, José, gracias por participar. Buen día, Gabriela Villalba, la respuesta es correcta. Todas las mañanas los escucho mientras tomo mate con mi marido y mi hija. Sigan siempre así, informándonos. Muchísimas gracias, Silvia, gracias por estar desde el otro lado. La respuesta a la adivinanza es Adriana Tomás. Gracias, Adriana, ahí firme siempre con su hermosa familia acompañándonos todos los días. Buen día, participo por el concurso. La respuesta es muy bien, Andrea. La respuesta es correcta. La respuesta es muy lindo tu programa. Y acá se olvidó de poner el nombre y apellido, Rita. Así que a ver
1: si gana
0: nombre y apellido, así le podemos dar el premio, ¿no? Hola, por la adivinanza. La respuesta es, nos dice Marta Valeri, la respuesta es correcta. Acá Graciela también acertó con la respuesta. Buen día, la adivinanza es María Bertinelli, también acertó. Buenos días, es la... Muy bien, Silvia Dupuy. Toda la gente que está participando en esta mañana, la respuesta es, soy Danilo. Gracias, Danilo, por jugar todos los días con nosotros y a veces contarnos cosas también en la mañana, que nos vienen bien para ir acomodando también nuestras ideas, que a veces son tan necesarias. La Daniela Sánchez, gracias por participar. Hola, buenos días. Feliz feliz mirando el acertijo. Soy Alberto 8964. Ahí cambié el apellido del 8964, Alberto, por si ganás. Buen día, chicos. Es la Carlos Serenelli. Buen día. ¡Ay! Acá mirá, una respuesta incorrecta. La esponja. Podría ser también, ¿no?
1: Puede ser esponja o coreana, china.
0: No es esponja. Es más fácil esta.
1: Hay distintas.
0: Claro,
1: puede ser de Argentina.
0: Sí, es más fácil, Marta. Así que ahí a corregir la respuesta para poder participar. Analía Arguello también contestó muy, pero muy bien. Cecilia Zaffaroni también. Eloísa Manoni también. Gracias por la compañía de todas las mañanas. Nos mandan un abrazo y es recíproco. Gracias a ustedes por estar del otro lado. Agustina Paredes también. Hola, Marce. ¿Puede ser? Sí, Mario. Es esa la respuesta correcta. Así que ya estás participando. Les pedimos que no llamen a este teléfono porque no podemos atenderlo. Hola, buen miércoles. La respuesta es Silvia Mendoza. Gracias, Silvia, es correcta. Adriana Rollero también. Uy, cuántos mensajitos. Buen día, juego por el sorteo del día. La respuesta es muy, pero muy bien. Buen miércoles. La respuesta es Martín Barrio Nuevo. Acertaste también. Acá Marce, no, ¿por qué? ¿Cómo están? En venta las tierras, nos dicen. Sí, la verdad, no me gusta para nada que pase eso en la Argentina, ¿no? Primero deberíamos cuidar que las tierras sean argentinas y que no se vayan, ¿no? Para gente que ni conocemos. Ya pasa en muchos lugares donde hay gente que compró hasta ciudades, ¿no? Es increíble, se les ha vendido y no debería pasar eso. El coro cantó ayer, sí, cantó ayer y lo hizo de una manera muy, pero muy especial y muy linda. Después allí en las escalinatas que tiene la municipalidad de Casilda. Buen día, Marce. La respuesta es, nos dice Lautaro, muy, pero muy bien. Juana Fernández también. Marcelo, mandanos saluditos. Ahí mandado los saluditos también para Juana. Ofelia nos dice la respuesta es esa. Ahí está. La respuesta es muy bien. Luciana Ramírez, tengo que ir demorando porque hay gente que va llamando al teléfono. Claro. Les pido que no llamen.
1: ¿Y qué hacen?
0: ¿Y qué hacen? Llaman. Hola, la respuesta es la... dice Celia Volonté y está correcto. La respuesta es muy bien, Celina. Y un montón de mensajitos más que iremos leyendo en el transcurso de la mañana. Tiempo de compartir una breve tanda comercial y ya seguimos con más noticias, con lo que les estamos debiendo. 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Les recordamos también que se viene la noche de bingo, el bingo de Essen, la tercera edición que se va a dar aquí en la ciudad de Casilda el 9 de octubre a la hora 20:30 en el Salón del Casilda Club, en Dante Alighieri 1773. El buffet a beneficio de la Subcomisión de Fútbol Infantil del Casilda Club. Una noche especial para llenarte de regalos de la gente de Essen. Así que si querés ir, aprovechá el día 9 de octubre a la hora 20:30. Es la cita. Quiero recordarles que el circo se queda una semana más en la ciudad de Casilda. Para todos aquellos que no han podido ir a disfrutar del circo, se quedan un fin de semana más con entrada general a 8.000 pesos. Así que aquellos que no han podido ir van a poder disfrutar del circo una vez más aquí en la ciudad de Casilda para poder disfrutar de todo su espectáculo. Acá me dicen, Marce, si podés decime en qué parte no está iluminada la S26 para trasladarle el reclamo al responsable de vialidad provincial, por favor. Bueno, son los dos sectores. Acá nos dicen, a la salida de Casilda, en la curva, y también cuando se sube allí a la S26 en lo que es la autopista Rosario-Córdoba. Son dos sectores los que no funciona la luz, así que te agradecemos muchísimo si podés mandar este mensaje a Vialidad Provincial para que puedan solucionar el tema. Un agradecimiento te mandamos enorme, enorme de parte de todos los casildenses. Nos vamos a una pausa, ahora sí, y en un ratito nada más continuamos con más información. No se vayan, cuanto más se moja, más te seca. ¿Qué es?

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1: 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Y allí estamos escuchando a un amigo que el próximo 3 de octubre va a estar presentando su disco, ¿no? Su propia raíz. Estamos hablando de Lucio Taraño, con quien vamos a hablar y va a ser la invitación para que podamos acompañarlo en este evento especial aquí en la ciudad de Casilda. Lucio, ¿me escuchás? ¿Cómo estás? Muy buenos días.
2: Hola Marcelo, buen día. ¿Cómo andás? Bien. Acá preparando unos matecitos yo.
1: Me imagino que con muchos nervios ya por lo que va a pasar el finde, ¿no?
2: No, con ansiedad de disfrutarlo, ¿no? Bueno. Estoy muy contento por lo que se está logrando, por reunir a la gente que voy a reunir ahí en el teatro, los músicos. Y bueno, ojalá que la gente lo pueda aprovechar, que se pueda arrimar, porque esta reunión, este encuentro de grandes músicos, de grandes talentos, no sea todos los días, no es fácil hacerlo. Coincidir, es muy complicado y bueno, en esta oportunidad lo vamos a poder lograr.
1: Qué lindo. ¿Quiénes te van a acompañar sobre el escenario? ¿Quiénes van a estar este día sábado, Lucio?
2: Mira, va a estar Lucas Querini en el piano, es un pianista súper talentoso de la localidad de Rafaela, ha tocado con el Chango Estación, lo dirige incluso, porque es parte también de su proyecto en lo que es la parte de la orquesta. Después está Julián Cicercia, productor, guitarrista, gran compositor, gran músico en todos sus aspectos, productor de discos de Adriano Bonicio. Va a estar Luciano Manzotti, percusionista de la localidad de Capitán Bermúdez. Y va a estar también Mariano Sayago en contrabajo de la localidad de Venado Tuerto, que está en Rosario ya varios años y es parte también de muchísimos proyectos con ese instrumento, ¿no? Y después voy a tener como invitado a Esteban Echanis en la voz, a Juan Noceli también, y Nahuel López con Lucía César y en danza.
1: Bien completo todo, ¿eh? Qué lindo, no, Lucía.
2: Espectacular.
1: Qué lindo.
2: Sinceramente.
1: Y cuánta gente buena sobre el escenario, ¿no? Así que un lujo para poder ir, para poder disfrutar de este espectáculo, que es la presentación del disco. Y contame qué tiene ese disco, esa propia raíz que venís armando desde hace un tiempo. Contanos.
2: Bueno, como dice el título, propia raíz hace referencia a las bases, ¿no?, sobre las que está fundada mi carrera, que tiene que ver con la música, ¿no? Obviamente, esos temas que bueno, me vieron crecer desde ese punto de vista. Yo parto y lo que hago es también traer las inspiraciones en cuanto al instrumento, como fue Hugo Díaz, y algunas estéticas que él logró en la década del 70 con diferentes músicos, como fue Colangelo, como fue Roberto Grela, entre otros. Bueno, yo lo que hago es traerle esa misma estética. Es la que llevé a Cosquín, este último paso. Si la gente recuerda, estuve en Cosquín ya, sí. Este fue mi tercer paso. Afortunadamente pude pisar ese escenario con esta misma propuesta, lo cual fue un sueño. Y bueno, también están aquellas flores, aquellas hojas nuevas que tienen que ver con composiciones mías, ¿no? Que tienen que ver también con el canal Candelaria, que es le compuse un chamamé. Tiene que ver con una zamba propia también, que bueno, también tiene que ver con la vida, ¿no? Con la pérdida, con los ángeles que nos guían. Y bueno, estamos muy contentos, la verdad, con el resultado del disco, que es un material de 10 temas grabado hace ya un tiempito en la localidad de Roland. Y bueno, hasta ahora también se van a sumar temas clásicos, algunos temas que van a debutar en el escenario porque no los había tocado nunca, pero son clásicos. Y va a ser una fiesta realmente.
1: Qué bueno.
2: La banda suena espectacular, los muchachos se tocan todo, así que bueno, invitar a la gente para que aproveche esta oportunidad, porque hace mucho que quiero traer algo como esto y bueno, no es fácil y bueno, lo pude lograr ahora.
1: Bueno, este es el debut del disco. ¿Cómo continúa, cómo se perfila este 2026 en tu carrera, Lucio?
2: Bueno, mira, el año no está perdido, pero viste cuando dicen el año
1: se pasa volando, sí.
2: Estamos trabajando mucho en esto, en lo que es la terminación del disco, porque si bien yo lo voy a presentar ahora, el disco todavía no está publicado, así que estoy trabajando mucho con eso. Estoy trabajando también en un formato más reducido, que es un dúo con Julián, en el cual estuvimos en TV Pública hace nada, hace una semana, y bueno, grabando por ahí también. Y bueno, atento a las fechas y cosas que puedan surgir para cualquiera de los dos formatos. Y bueno, es una música particular, ¿no? Una música instrumental hoy en día, 2026, no tiene la misma atracción que en los años 90 y 2000. Y bueno, tratando de ponerle el pecho y salir adelante, tratar de enfocarme en que la música instrumental tiene también que salir, ¿no? Pues sí, hoy en día la mayoría de los productores se enfocan en lo que es la música, ¿viste? Comercial o qué sé yo, como decirte, loco, que hay gente que simplemente se dedica a poner una pista y cantar arriba. Bueno, sí, nosotros venimos a hacer otra música, la música que creemos que es la de verdad, ¿no? La humana.
1: La que tiene producción, la que está en todos los detalles y la que se hace con conocimientos por sobre todas las cosas, Lucio, ¿no?
2: Y uno sí, ve los realities con inteligencia que, artesanal.
1: Sí, exacto. Uno ve los realities que tenemos hoy por hoy en televisión y dan lástima, ¿no? Decir cómo gente puede prestarse a lo que está sucediendo, ¿no? Tanto como para el escenario, aquellos que van, como para los que hacen de jurado, que a veces tienen que mentir, ¿no? Porque escuchan cada cosa que vos decís, ¿de dónde salieron, no? Bueno, y acá hay años de inteligencia, años de experiencia, de aprendizaje, y todo eso a la larga, sin lugar a dudas, es lo que más valor tiene en tu carrera.

0: de la música ahí en el escenario, la fábrica, ¿no? Entonces, uno valora la reunión de la música, porque pasan un montón de cosas arriba del escenario, pero también valora cuando la gente se junta abajo, en el público, que mil veces yo soy público, y sigo siendo, sigo yendo a teatros, a escuchar, a bares, a veces no hace falta ir hasta un teatro para escuchar música. Tal vez acá en Casino no tenemos tanto esa posibilidad, en un lugar más chico, y nos tenemos que ir sí o sí al Teatro Dante, pero en Rosario, en Buenos Aires, la música se escucha en lugares chicos también, y está buenísimo porque ahí se hace una comunidad y la gente forma parte del espectáculo. Cuando uno dice, bueno, queremos que seas parte, es la realidad. Queremos que la gente acompañe, porque no es lo mismo cuando uno toca y bueno, no hay nadie en el público, y cuando sí está, ¿no? Que está lleno, que se genera un clima muy lindo, un fervor, una energía espectacular que, bueno, vale la pena vivirla.
1: Seguro, y que el protagonista disfruta de una manera especial. Esta va a ser la presentación, pero bueno, no la oficial, como decías, porque está demorado un poquito. ¿Para cuándo se va a presentar el disco, no? Ya con todos los chiches.
0: El disco, mira, Marcelo, va a ser lanzado, si te referís a cuándo se va a subir a las plataformas digitales, sí. Va a ser seguramente en diciembre, dependiendo del sello, porque estoy tratando de hacerlo de esa manera esta vez. Siempre me dediqué a hacerlo de manera independiente, de tratar de, bueno, de buscarle la vuelta para hacerlo solo.
1: No, por cuestiones de
0: costo, ¿viste? Sí. Y ahora estoy tratando de, bueno, con otro tipo de ayuda, con otra llegada, no económica, sino con contactos, esto a veces se trata de eso, tratando de llegar a algún sello que me ayude a distribuirlo y sobre todo posicionarlo en algún nicho de música que, bueno, tenga sentido y tenga relación con lo que hacemos.
1: Qué bueno. Bueno, con el tema de las entradas, ¿cómo hay que hacer? ¿Hay algunas anticipadas que se pueden todavía comprar, Lucio?
0: Sí, totalmente. Las entradas anticipadas están en primero se pueden comprar como en cualquier espectáculo en el mismo teatro, ¿no?
1: Sí.
0: Y se agradece cuando se compran de manera anticipada al músico o al que propone, ¿no? Y se pueden conseguir también en la página web. Yo te digo ahí, la página es luciotaragnoarmonica.com.ar. Ahí se pueden comprar también las entradas anticipadas para no estar haciendo cola, no sabemos si va a llover. Así que para que tengan la entrada en mano y vayan directamente a la butaca del teatro. Y además se agradece, porque te digo esto, porque uno cuando organiza, es productor, es músico, es publicista, diseñador y todo, saber que todo lo que hizo dio fruto y que la gente tiene ganas de ir, te piden la entrada a vos, es reconfortante y te asegura también una tranquilidad en el momento de decir, bueno, vamos a tener un lindo marco de gente para bueno, estar tranquilos, que vamos a disfrutar la música y va a haber un buen clima.
1: Un mimo al alma ese, ¿no? Y que hace falta en los artistas, ¿no? Lucio, contame qué va a pasar en el 2027, porque ya cuando nos descuidamos estamos ahí. ¿Cómo se viene este año? ¿Hay previsto algo ya en Cosquín? ¿Cómo estamos en el 2027 con Lucio y su armónica?
0: Bueno, ahí estamos en trabajando, tratando de llevar las propuestas. Ahora, recién ahora, los festivales, algunos están abriendo, otros ya cerraron las propuestas y no aceptan más. Así que estamos trabajando. No tengo fechas ahora confirmadas. Sé que en Cosquín, bueno, ya está todo cerrado. Este año no me va a tocar, lamentablemente. Pero bueno, yo he vivido un sueño tres veces repetido sin quererlo. Sin pensar que iba a pasar. Así que de eso estoy totalmente agradecido y me abrió un montón de puertas y bueno, estoy tratando de mantener abiertas hasta el día de hoy. Y bueno, sobre todo también pensar que hay un montón de festivales y no solamente la música pasa por los festivales, pasa por esto que estamos haciendo ahora. Así que trabajando mucho para dejar algo, sobre todo en la música, en la cultura y bueno, disfrutarlo, que es lo más lindo.
1: Exactamente, no es nada fácil hacerlo con la perfección, con todas las garras que le pones, así que nuestras felicitaciones desde acá, Lucio, para esta presentación. Sábado 3 entonces en Teatro Dante, las anticipadas están a la venta y si no, allí en la boletería del teatro.
0: Exactamente, lo esperamos a partir de las 9 de la noche este próximo sábado, que va a estar buenísimo, no se pierdan este equipazo que bueno, pues

0: de reunir, que hace mucho que no se toca la música de esa manera. Yo estoy orgulloso por poder compartirlo con esta gente, con estos musicazos, con estos amigos que hoy tengo. Y bueno, entender de que se toca el tango y el folclore de una manera que hace mucho que no escuchaba que se tocaba así. Así que va a ser muy lindo poder disfrutarlo.
1: El Lucio, en cuanto a los temas, se van a tocar los del disco, obviamente, y los tradicionales, ¿no?
0: Tal cual. Sí, el disco tiene 10 temas, así que vamos a presentar el disco tal cual está grabado, con los mismos arreglos, los mismos músicos. Y, por supuesto, también hay, bueno, un paso también del formato dúo este que te comenté, que vamos a hacer un breve paso, vamos a tener invitados. Y vamos a también hacer clásicos de todos los tiempos, ¿no? Hasta incluso la Cumbercita, que no la toqué nunca, bueno. La vamos a tocar. Vamos a hacer varios temas que tienen que ver con la raíz, de no solamente mía, sino que de todos, porque son parte del crecimiento de generalmente casi todos los músicos.
1: Un lujo lo que va a pasar este sábado a las 21:00 en el teatro, ante toda la mer del mundo, Lucio, y seguiremos en contacto seguramente antes de fin de año para conocer cómo ya se fue preparando el verano 2027, que seguramente va a tener muchas actuaciones y vas a estar en muchos lugares para que la gente también pueda acompañarte. Así que desde acá, todos los éxitos y el agradecimiento, como siempre, por poder charlar con vos.
0: Gracias, Marcelo, te mando un abrazo, saludo ahí a todo el piso y bueno, espero a toda la gente el próximo sábado. Un abrazo grande.
1: Abrazo grande, Lucio, y gracias por tu tiempo y tu amabilidad de siempre. Un abrazo. Bueno, ahí lo escuchábamos a Lucio Taraño, las entradas en venta en Lucio Taraño Armónica. .com.ar/entradas. Allí las pueden comprar por anticipado y si no, pueden pasar por la boletería del Teatro Dante. Nos vamos a una pausa con la música de Lucio y ya seguimos con más invitados en esta mañana. No se vayan.

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0: 8 de la mañana, 38 minutos, 11 grados, 2 décimas, la actual temperatura en la ciudad de Casilda. Estamos jugando con esta preguntita: cuanto más se moja, más te seca. Te podés ganar un bolsón de frutas de la gente de Verdulería Los Preferidos de San Luis 2736. Es fácil, así que dejar respuesta con nombre y apellido y ya estás participando. Cuanto más se moja, más te seca. ¿Qué es? 3464-55-6161. Se viene una nueva edición de Argentina, Arte, Moda y Cultura Internacional, con la elección de la embajadora al mundo de la Argentina. Esto va a ser el sábado 16 de octubre, allí en el Monumento a la Bandera, con entrada libre y gratuita, y está organizado por Fiestas Argentinas junto a Ragazza Moes Agency, ¿no? Auspicia la Municipalidad de Rosario y coordina todo Patricia Monti, así que le vamos a preguntar a Patri cómo se viene este evento tan pero tan importante que se va desarrollando en distintos puntos del país y que ahora le toca a la ciudad de Rosario, donde ella va a ser la coordinadora. Patri, ¿me escuchás? Muy buenos días.
1: Hola Marcelo, muy buenos días, ¿cómo estás?
0: Bien, bien, bueno, contento por esto que te toca pasar, ¿no? Qué orgullo, me imagino que debe ser una sensación muy pero muy linda la que tenés, ¿no?
1: La verdad que sí, muy linda, la verdad que muy emocionante, muy agotadora, pero la verdad que lo hago con gusto porque es lo que me gusta, es lo que me encanta.
0: Qué bueno.
1: Y bueno, y todos estos proyectos y todas estas cosas, viste, la verdad que me llenan el alma.
0: Qué lindo. Bueno, contanos un poquito, esto va a ser el sábado 17 de octubre, allí en el Monumento Nacional a la Bandera, en el Paseo del Juramento, y sin dudas va a haber mucha, mucha gente, pero contanos qué se elige, cómo se trabaja, cómo se hace para armar un evento tan grande y de esta naturaleza, ¿no?
1: Sí, la verdad que sí, es un evento muy muy grande, muy muy lindo, va a ser un espectáculo pero magnífico. Se van a presentar, va a ser la elección de la embajadora argentina al mundo. Ya vienen, están confirmadas ya 30 embajadoras que vienen representando a sus provincias de las distintas categorías. Casi todas las provincias van a estar presentes, van a faltar nomás creo que 2 o 3, pero la mayoría están todas. Son 3 categorías que se van a elegir: Steam, Miss y Lady. Junto a ello va a estar el evento que se llama Argentina Arte, Moda y Cultura Internacional, en donde vienen diseñadores de distintas provincias, incluyendo a Santa Fe. En total son 8 diseñadores que vienen de distintas provincias, 2 diseñadores internacionales, no, perdón, 3 diseñadores internacionales. Y bueno, y la elección de la embajadora, que va a ser, la verdad, que un espectáculo muy, muy lindo.
0: 23 provincias.
1: 17 de octubre.
0: 23 provincias, Patri, y esto que se hace, ¿no?, a lo largo y a lo ancho del país y que hoy tiene la sede allí en Rosario, ¿no? ¿Cómo se arma todo esto? No debe ser nada fácil.
1: Sí, la verdad que son muchos contactos, muchos años, viste, que ya me conocen. Fui viajando por distintas provincias, contando un poco lo que es el proyecto, teniendo reuniones, haciendo casting virtuales también, porque en algunas provincias muy lejos también no podía viajar. Así que, bueno, la verdad que tuve el apoyo de lo que sería la municipalidad, lo que sería el gobierno de ahí. Apoyan a las chicas completamente en todo. A todas las representantes que vienen de las provincias, así que la verdad que estoy muy contenta porque es un evento que hace un par de años que se hace y no es solamente una elección de reina o una elección de Miss, en donde la belleza es lo principal. Acá lo principal es la cultura. Yo lo que le digo a las chicas, ustedes son la voz de su provincia, la voz de su provincia en donde llevan la cultura, el turismo, todo a todo el país.
0: Seguro. Y qué bueno que te den el espacio, ¿no? Luchaste tanto aquí en la ciudad de Casilda, me acuerdo todo lo que hiciste por poder tener un lugarcito y lamentablemente te ganaron de Rosario allá. Acá hay mucha gente que lamentablemente no valoró las cosas que hacía Patricia y lo importante de estos trabajos que hoy sin dudas tienen como sede la ciudad de Rosario. Podríamos haberlo tenido aquí en la ciudad de Casilda, pero lo dejaron escapar. Lamentablemente este tipo de cosas que a veces uno no entiende, ¿no? Cuando hay gente que sabe del tema, cuando hay gente que quiere hacer cosas buenas que le traerían sin lugar a dudas a la ciudad un montón de gente y un montón de oportunidades, las dejamos escapar. Pero bueno, hoy te cobija la ciudad de Rosario, yo creo que van a salir mejores aún las cosas en ese lugar, ¿no?
1: Sí, hay mucha mucho apoyo por parte de Cultura, de ahí de la municipalidad, por parte de Intendencia también. El intendente, la verdad que muy bien, nos atendió muy bien, nos dan todo el espacio. Aparte de ser un evento ahí en el monumento, creo que nadie lo logró hasta ahora, de poder hacer un evento de esa magnitud. Bueno. Va a haber una parte donde, bueno, están invitados también autoridades, así que bueno, va a ser un sector VIP. Ya hay varias autoridades que me confirmaron, entre ellas el intendente de acá de Casilda, que bueno, va a estar presente también. Distintas autoridades de localidades de la zona también, que yo fui invitando, soy conocida también, entonces lo fui invitando, para que vean cómo es mi trabajo, cómo es el proyecto, para que vean también cómo trabaja la agencia, cómo trabaja Fiestas Argentinas. Que Fiestas Argentinas es una organización que hace poco que está, que es para recuperar fiestas que ya se dejan de hacer. Entonces, por eso este mismo proyecto también, porque nos gustaría recuperar fiestas que ya no se hacen más en distintas localidades o en distintas provincias. Entonces está bueno volver a recuperar esa tradición, volver a recuperar esa fiesta que fue perdida.
0: Seguro. Bueno, y antes de esto va a haber una conferencia de prensa el día viernes 16 de octubre en el Howard Johnson, ¿no?
1: En el Howard Johnson va a haber una conferencia de prensa. Ya mandamos todas las invitaciones, por parte de municipalidad se mandó también. Sí, van a estar presentes las embajadoras salientes, van a estar presentes la secretaria de Turismo y Cultura de El Salvador, la secretaria, la licenciada en Relaciones Internacionales de El Salvador, que van a ser jurados. Va a estar, bueno, el intendente, va a estar, bueno, varias autoridades, la dueña del hotel, que la verdad que se portó una maravilla con nosotros, también la dueña del hotel Howard Johnson, que, bueno, no, nos brindó espacio también ahí para que se alojen las embajadoras. No, la verdad que estoy muy contenta.
0: Qué lindo, Bueno, y sin dudas, viviendo una jornada muy, pero muy especial, que desde Rosario se va a ver en todo el país y el mundo, ¿no? ¿Cómo está Ragazza en este año 2026? Sabemos de tus proyectos, sabemos de que hay distintos Ragazza a lo largo y a lo ancho del mundo, ¿no? Que eso nos pone muy, pero muy contentos. Y era impensado, tal vez, cuando empezaste con todo esto, que haya agencias que lleven el nombre de Ragazza y que respondan a vos en distintas partes del mundo, Patri, ¿no?
1: Sí, la verdad es que sí. Tengo muchas embajadoras buenas también que están en distintos lugares, como en el caso de Romina, que está en Miami, Estados Unidos. Sí. En el caso que de Joana, que es la embajadora argentina en Italia, que está en Milán. Ya estamos haciendo proyectos allá también.
0: Qué bueno.
1: Tenemos el proyecto ya el año que viene de poder abrir una nueva sede en lo que es Patagonia, en Bariloche. Que este mismo evento ya me lo propusieron de parte de municipio de ahí de Bariloche, de poder hacerlo ya el próximo año. Así que bueno, la verdad que son todos proyectos muy lindos y la verdad que estoy muy feliz porque, bueno, es como dijiste vos, viste, nunca me imaginé que el nombre Ragazza iba a estar por todos lados. La y ahora ya todos nos conocen, ya directamente sí. Uno dice Ragazza, dice, ay, dice las chicas Ragazza.
0: La verdad. Ahora hay algo que estás haciendo mal, Patri, vos. Te tendría que llevar porque te tendría que llevar al conductor que empezó con vos a todos los países.
1: Tenés razón. Y mira, y te lo digo acá, ahora, que escuchen todos, quiero que vengas a conducir el evento, no. Viste que viene siempre Anabel Martino, viste que siempre está conmigo, van a estar ella, y quiero que estés vos junto con ella conduciendo el evento en el Monumento de la Bandera.
0: Lo dije en broma, Patri.
1: Pero yo te lo digo en serio.
0: Bueno, muchas gracias, pero realmente, más allá de todo lo que podemos hacer en broma o no, uno se pone muy contento por lo que te pasa, ¿no? Por lo que te está pasando a nivel personal, hoy por hoy ser conocida en el mundo, ¿no? Con la agencia de modelos, y tener ese sello, ¿no? Esas garras que hoy pone Ragazza donde se presenta, realmente debe ser emocionante y satisfactorio, ¿no? No es nada fácil, te costó un montón, sabemos desde un principio todo lo que luchaste y hoy por hoy abrir agencias así a lo largo del país, porque hay muchas en el país y a lo largo del mundo, la verdad que debe ser emocionante, ¿no? Y a la hora de ir a dormir uno se da cuenta de que se pueden ir cumpliendo los sueños, ¿no?
1: Exactamente. Y la posibilidad también que no es que solamente soy yo, la posibilidad de darle a alguien también que tenga proyectos y tenga ganas de también de trabajar y de hacer cosas, darle también la posibilidad de que pueda llegar. Seguro. También. Seguro. Porque yo en cada provincia tengo una directora que se puso la camiseta al igual que yo y está al lado mío. Yo no voy adelante de ellas, ellas van al costado, vamos caminando todas al mismo ritmo, que eso es lo principal, no solamente destacarme yo porque, porque yo, no. A mí siempre me gustó que la agencia sea Ragazza, que las modelos se destaquen. Y bueno, y eso yo pienso que ayuda mucho también.
0: Seguro. Y haciéndolo con seriedad, ¿no? Porque viste ya todo lo que pasó, sí, en el país y lo que va pasando, ¿no? Con todas esas agencias truchas que buscan por ahí llenarse de plata primero con las chicas, romperles la ilusión y algunos que tienen propuestas hasta indecentes, ¿no? Es difícil convivir con todo eso, ¿no?
1: Sí, la verdad que sí. Sí, porque a veces por culpa, viste, de estas personas, de estas agencias, caemos todos en la misma bolsa y después nadie confía, ¿viste? Entonces nosotros buscamos al revés, que confíen en nosotros, que somos una agencia seria, una agencia responsable, que tenemos todo legal, tenemos todos los papeles. Si no nunca hubiésemos podido abrir sedes en otras provincias y menos en otros países que te piden, pero todos los papeles en regla, tenés que tener todo.
0: De todo. Y esa llegada que también tenés hoy por hoy con la revista Caras, que parece algo simple, pero no es fácil de lograr y que te tienen en cuenta y que saben que desde la ciudad de Casilda hay una empresa que se llama Ragazza Models que está creciendo en el mundo, ¿no? Realmente debe ser algo muy pero muy lindo y que te acompañamos, ¿no? Todos los que te queremos para que esto siga creciendo y va a ser así y va a tomar ese rumbo tan soñado que ya lo tomó, pero dentro de muchos años, no tantos, va a ser una marca a lo largo y a lo ancho del mundo que va a trascender, ¿no? Creemos que va por ahí la cosa, apostamos a eso y sé que lo vas a lograr por tu empeño.
1: Gracias, Marcelo, gracias. Sabes que yo te quiero un montón y que, como vos dijiste, desde el principio siempre siempre creíste en mí también, siempre me apoyaste, así que la verdad que sí, estoy muy contenta.
0: Esos espacios chiquitos, esos desfiles chiquitos que se hacían, donde costaba, hasta pagar, ¿no? El sonido, la iluminación, que no era fácil, y hoy llegar y ver todo el despliegue que tenés ante un desfile, realmente es emocionante, ¿no?
1: Me imagino que es emocionante. La verdad que sí.
0: Toda la suerte del mundo, Patri. 17 de octubre, entonces, en el Monumento a la Bandera.
1: En el Monumento a la Bandera están todos invitados, entrada libre y gratuita, así que bueno, va a explotar el monumento, si Dios quiere. Seguro. Esperemos que nos acompañe el tiempo, ya tenemos tenemos un plan B, pero bueno, espero que sea que el tiempo acompañe.
0: Qué lindo, qué suerte. Bueno, toda la mer del mundo, Patri, y estamos en contacto para lo que necesites, ¿eh?
1: Estamos en contacto. Dale, Marcelo.
0: Un abrazo grande.
1: Gracias por todo.
0: Gracias, abrazo grande y que sigan los éxitos.
1: Gracias, muchas gracias.
0: Bueno, ahí la escuchábamos a Patricia Monti, que este 17 de octubre con Ragazza Models presenta Argentina, Arte, Moda y Cultura Internacional, un evento que se va dando a lo largo del país y que esta vez le toca enfrentar a ella desde Rosario para todo el mundo, con distintas propuestas y distintas llegadas de modelos profesionales que vienen a cubrir estas pasarelas que lleva Patri también adelante. Así que toda la suerte del mundo. Les cuento algunas de las noticias porque me salté un pedazo esta mañana.
2: Es que este programa tiene tantas cosas.
0: Cada vez tenemos más y nos salteamos cosas. Algunos de los títulos: Central festejó en el monumento, miles de hinchas se reunieron para recibir al plantel del campeón. En otro orden de cosas, explotaron tanques de metanol en una planta de Puerto San Martín. Dos operarios muertos y cuatro heridos. El comunicado de la empresa tras la explosión fatal en Puerto San Martín: se realiza ahora una investigación exhaustiva. El padre de un concejal de Villa Gobernador Gálvez quedó preso por estafar a una anciana que internó en un geriátrico. Walter Ramírez, de 53 años, y su pareja Marilina Díaz quedaron en prisión preventiva efectiva por 4 meses. Habían sido allanados y detenidos la semana pasada tras la denuncia de la propia víctima. Elecciones 2027, Michelin proyectó votar en junio y respaldó gestiones de Puyaro y Halkin. Más títulos: descuento para jubilados de ANSES en supermercados supermercados. Hay muchas cadenas que están participando en Rosario. Vamos a ver qué es lo que pasa aquí en la ciudad de Casilda. Lo hacen a través de ANSES. Scaloni tiene el equipo para Bolivia y habló de su futuro. Las ganas están. Vamos a ver qué es lo que pasa. Seguramente en las próximas horas vamos a tener las definiciones. El club no lo cede. Dos campeones del mundo no van a viajar a la despedida de Messi. Se trata de Paulo Dybala y Nahuel Molina porque no los dejan salir. Argumentaron razones deportivas y logísticas para que Paulo Dybala y Nahuel Molina no puedan estar en la despedida de Messi. Una lástima. La partera Dolly concurrió a tribunales y se refirió en patrullero. Después se retiró en el patrullero de la prefectura. ¿Qué pasó en la audiencia? Bueno, la mujer de 88 años, acusada de vender bebés en los años 70, concurrió a la audiencia en la que su defensa planteó la prescripción de la causa. Se fue de en medio de un grupo de gente que busca sus orígenes biológicos, incluida la mujer que fue criada como hija por la partera. La Cámara pronunciará este miércoles al mediodía qué es lo que piensa. Ojalá que haya muy buenas noticias para toda esta gente, ¿no? Cristina Kirchner hizo la presentación ante la ONU para revisar su condena y suspender la inhabilitación para ser candidata. El nuevo secretario de Discapacidad sufrió un accidente en moto y permanece internado. Fabricante de reconocidas marcas de ropa entró en concurso con deudas por más de 635 millones de pesos. Se trata de Jutec, que produjo para Porsche, Rapsodia, Jasmine Chevar y La Martina, entre otras. Estaría presentando quiebra. La Corte Suprema anuló la absolución de César Milani y ordenó revisar el fallo por la muerte del soldado Ledo. Lali Espósito convocó a sus fans a sumarse a una campaña Ningún Pibe con Hambre y reunió 2 toneladas de alimento. Toma, Lali. Estafaron al actor Jorge Martínez y le vaciaron las cuentas. Me robaron los ahorros de toda la vida. Anoche lo escuchaba Jorge Martínez. Acá simplemente agregar, no den las claves de las cuentas personales, por favor, a toda la gente mayor que nos está escuchando, cuando le pidan hacer una transferencia, no den tantos datos de las cuentas. Si no saben o no están atentos, asesórense con sus vecinos, con sus hijos, pero no le den la posibilidad de que los estafen. Algo similar había pasado acá hace menos de un mes, cuando un vecino nos contaba algo parecido a lo que le pasó al actor Jorge Martínez. Le va vaciaron sus cuentas, por favor, no entreguen esas cuentas, esas claves que son propias de ustedes y que nadie tiene que saber. No se la digan a nadie, por más que le diga que le van a depositar plata. Las claves no se comparten, porque a raíz de eso, después te limpian todo lo que tenés en las cuentas. Caputo dijo que el gobierno no espera volatilidad del dólar en 2027, pero reconoció que se preparan como si fuera a pasar. ¿No pasará nada con el dólar? Vos, Eva, que sabés, ¿qué puede pasar en el 2027? ¿Se nos va para arriba?
2: Si no se actualiza, se atrasa.
0: Se va para arriba nomás, ¿eh?
2: Vale, sí.
0: Se va, me parece.
2: Mire, si en Europa está habiendo una inflación del 5% este mes.
0: ¿Mensual?
2: No, este mes.
0: Por eso es mensual.
2: Claro, 5%. Pero no es que todos los meses, solo sí, este mes se disparó. Mirá. El litro de combustible superó los 2 euros.
0: Bueno, que eso es lo que tendría que estar en la Argentina, vos me habías dicho
2: el otro día. Y sí, porque lo llevan al precio internacional.
0: ¿2
2: lo que pasa
0: euros
2: es que,
0: serían?
2: Bueno, ya tienen lo del estrecho de Hormuz, ¿no es cierto? Se sí, está complicando todo.
0: 2 pero, euros serían 3.40.
2: Y se va como 3.000 y pico.
0: Precio sí, acá en la Argentina, sí, estaría.
2: Todavía no, no sucede. Pero fíjese que está aumentando todos los días el combustible, ¿eh? 40, sí, 50 sí, pesos todos los días.
0: Para tenerlo en cuenta. 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Nos vamos a la ciudad nocturna, a la cabeza, el 8.794, 8.794, le siguen 2.331, 3.648, 812 y 8.960. Primer premio de la ciudad nocturna, 8.794, 8.794. Nos vamos a la provincia nocturna, el primer premio para el 4.907, 4.907, le siguen 7.465, 752, 5.355 y 6.777. Primer premio de la provincia nocturna, 4.907, 4.907. Y seguimos con la Santa Fe Nocturna. El primer premio para el 5.796, 5.796. Le siguen 195, 4.850, 9.533 y 8.612. Primer premio de la Santa Fe Nocturna, 5.796, 5.796. 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
0: Soja disponible de 570 mil pesos la tonelada, maíz 300 mil, trigo 348 mil, sorgo 296 mil y girasol 764 mil 500 pesos la tonelada. Vamos a ver el dólar, qué pasó en el día de ayer. El blue 1.540 para la compra, 1.560 para la venta. El oficial 1.495 para la compra, 1.545 para la venta. Y nos vamos rapidito al dólar tarjeta, que sigue igual, 2.008 pesos con 50 centavos. Vamos a una pausa musical de un minutito nada más para acomodarme acá e ir al sorteo. Mientras tanto podés decirnos todavía, cuanto más se moja, más te seca. ¿Qué es? ¿De qué estamos hablando? Esa es la adivinanza. Cuanto más se moja, más te seca. 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

0: 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Rapidito nos vamos al sorteo del bolsón de frutas de la gente de Los Preferidos de San Luis 2736. La respuesta era la toalla. Cuanto más se moja, más te seca. A ver, Seba, hoy empiezo al revés. De los que todavía no abrí, hacia abajo, decime basta.
1: Bueno, vamos a ver. 3, 2, 1. Ganador, ¿quién?
0: A ver que tenga la respuesta correcta. Buen día, participo por la adivinanza. Es la toalla la respuesta. Soy Mario Sánchez, que tengan un excelente día. No sé si no se había ganado ya una vez algo. Mario Sánchez.
1: ¿Dónde seguir el programa?
0: En los últimos días, Mario Sánchez, entonces te ganaste el bolsón de frutas de Los Preferidos. Ahí lo estamos viendo. La respuesta es correcta. Obviamente tiene la posibilidad de ganar si continúa jugando con nosotros. Le voy a mandar: hola Mario, te ganaste el regalo de verdulería Los Preferidos. No me deja, ¿por qué? A ver, este lado. Hola Mario, buen día. Te ganaste el regalo de verdulería Los Preferidos. Tenés que pasar aquí por la emisora a buscar el voucher y después ir a retirar el bolsón a San Luis 2736. Ahí cumplimos entonces con lo que sorteábamos en el día de hoy. Un agradecimiento especial a toda la gente que participó en el día de hoy. Cada vez son más que nos acompañan del otro lado. Un abrazo enorme a cada uno. Nosotros los esperamos esta noche a partir de la hora 20 en la segunda edición de Casilda a Diario. Vamos a tener a la gente de Turicel y también va a estar hablando el ex intendente doctor Andrés Golosetti. Esta noche a partir de la hora 20 los esperamos a todos allí en la pantalla de su canal local y también a través del streaming que sale por el Facebook de Casilda Diario. Y mañana bien tempranito los esperamos a todos acá para empezar el día bien informado. Gracias, Seba.
1: Nos vemos mañana.
0: Y a todos, gracias. Noche. Dale, a todos, gracias por haber estado en el programa de esta mañana. Un abrazo enorme cada uno y los esperamos esta noche y mañana aquí para empezar el día bien informados. Gracias a todos.
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0: buenos días para todos. Bienvenidos al equipo de la mañana. Bienvenidos a la radio. Aquí estamos, arrancando este programa día miércoles 30 de septiembre, que se va y se va con inestabilidad, con cielo nublado, con algunas lloviznas en la mañana de hoy. Así se va este mes para dar paso al mes de octubre, con muchas actividades en la ciudad de Casilda, en este mes que comienza mañana con el rally de la ciudad de Casilda, con la fiesta nacional de la soja en Arequito, con lo que se viene también en relación a los festejos que van a seguir por los 119 años de Casilda como ciudad, allí en la plaza con el recital de Levington y Turf, con ese fin de semana del 10 de octubre, también la Expo Casilda. Muchísimo tenemos en este mes y además los ojos puestos en el Niño. Un informe dice que las lluvias aquí podrían ser más intensas en el mes de diciembre. Atento con este dato que se está manejando ya en las páginas oficiales del Servicio Meteorológico Nacional con relación a lo que podría llegar a causar el Niño aquí en nuestra provincia de Santa Fe. En marcha nosotros, haciendo y compartiendo el equipo de la mañana, con una temperatura de 16 grados 6 décimas, un pronóstico de lluvias para el día de hoy, así lo está indicando el Servicio Meteorológico Nacional, con una máxima de 22 grados, lluvias aisladas a la mañana, chaparrones y lluvias a la tarde y noche, un 70% de probabilidad de lluvias para el día de hoy. Pero para mañana jueves, durante la madrugada continuarían las lluvias, 20 la máxima, cielo mayormente nublado. Viernes, 10 de mínima, 21 de máxima, mayormente nublado. Sábado, tormentas aisladas con un 40% de probabilidad de lluvias, 21 la temperatura máxima, 21 el domingo ya con el cielo despejado o algo nublado, 23 el lunes, 22 el martes. Obviamente que falta mucho y puede cambiar. Ese es el pronóstico extendido de los próximos días. Nosotros estamos arrancando, ustedes como siempre principales protagonistas, con la posibilidad de comunicarse 3464-556161, de escribirnos, de mandarnos un video, un audio, contándonos cómo está su ciudad, su pueblo, su barrio, cómo está la ruta, la calle que transitan, cómo está el tiempo también en su localidad o en su zona. 422-522, 3464-556161. Dami Balseda es el encargado de contarnos el deporte, todo lo que está pasando y lo que se viene, y a Dami le decimos buen día. ¿Qué haces, Dami?
1: ¿Qué tal? ¿Cómo están? Buen día para todos. Bueno, hoy es miércoles de selección, hoy vuelve a jugar la selección subcampeona del mundo después de lo que fue justamente su último encuentro frente a España, muy recordado en los Estados Unidos. El partido es en el Mario Alberto Kempes de la ciudad de Córdoba a partir de la hora 21. El rival es Bolivia y empiezan a verse obviamente algunos de los recambios que va a proponer Lionel Scaloni en la era post-Messi, por lo menos en el encuentro de hoy y en el que se va a jugar el próximo día sábado ante Burkina Faso. Después, a mitad de semana de la semana que viene, valga la redundancia, se va a dar la despedida de Messi, en donde se van a ver más protagonistas de lo que había sido aquel plantel de campeón del mundo en el 2022. Una probable para de Argentina para esta noche, en el fondo, bueno, la presencia obviamente de Dibu Martínez, pero la aparición de Agustín Giai, un chico que, bueno, jugó en San Lorenzo, hizo inferiores en San Lorenzo, actualmente está en el Palmeiras y fue sparring de la selección argentina en el último mundial. Cuti Romero, que va a ser el nuevo capitán después de la salida de Messi, Martínez y Facundo Medina en lugar de Tagliafico en la mitad de la cancha. Junto a Alexis McAllister va a estar Ezequiel Palacio, recientemente incorporado a la Premier League. La presencia de Nicolás Paz, de gran presente en el Como, y Matías Zulé, este joven de buen paso por las divisiones menores de la selección argentina. Y adelante Julián Álvarez y Lautaro Martínez, una dupla que va a empezar a salir de memoria ante la ausencia obviamente de Lionel Messi. Pareciera además, por lo que comentó ayer Lionel Scaloni en conferencia de prensa, que estaría todo allanado o que hay un buen camino hacia su renovación, después de que post mundial había dicho que se quería tomar algunos días para tomar esa decisión, bueno, se le ofrecerían la renovación y se firmaría antes de fin de año hasta el 2028. Esa es la idea de Tapia, hasta la Copa América, y después obviamente se volverá a charlar, pero
0: un desafío la... que tiene así Scaloni con este cambio generacional también de la selección.
1: Exactamente, recordemos que es muy probable que salga de su cuerpo técnico Walter Samuel. Veremos si buscan un reemplazante o si solamente va a ser la salida de Walter Samuel, pero está todo encaminado para que el oriundo de Pujato se quede por lo menos 2 años más al frente de la selección.
0: Dami Balseda con todo el deporte, nosotros te estamos acompañando, Leo Moriconi está aquí formando parte también de la mesa en esta jornada de miércoles, trayendo toda la información política y económica de todo lo que está pasando en la Argentina, y vaya que pasan cosas, Leito. ¿Cómo te va? Buen día.
2: Buen día a todos, buen día Martín, excelente mañana.
0: Wonderful.
2: Sí, todo está perfecto, excelente, salvo algunos patinados, algunos patinajes.
0: ¿Qué?
2: Algunos patinajes, porque llueve, se pone húmedo al piso.
0: Chiquiloso.
2: Viajás a Estados Unidos, te hacen una entrevista bien serio,
0: pero no,
2: y patinás y se arma un
0: clima bárbaro. Pero no necesariamente porque llueve en Casilla, tiene que estar lloviendo en Estados Unidos, a lo mejor.
2: Pero patinan igual.
0: Ah, sí.
2: Entonces, pánico total. Pánico total. Yo estaba mirando, me reía un montón, porque se asustaron los que apoyan el modelo y venden el modelo para las próximas elecciones, que Capatrice siga con el modelo. Resulta ser que, como patinó, ¿qué pasó? Javier Milei va a Estados Unidos, medio que lo ningunean, no lo atienden bien, Trump lo esquiva un poquito.
0: No se sacó la foto.
2: No se sacó la foto, ahora Trump levantó la bandera inglesa y dice, bueno, quédense con todo. Lo ningunearon porque no podían juntarse con los dos o estar bien con los dos en el mismo momento. Resulta ser que Javier Milei, acostumbrado a dar entrevistas muy amistosas o ninguna entrevista, le hace la entrevista un personaje de una cadena de noticias que tiene que ver con las inversiones y le hace un par de preguntas con respecto a la economía argentina. Y le hace también una descripción de la economía argentina. Y Javier Milei patina, va a la banquina y empieza a negar todo lo que el tipo le dice. Y el entrevistador, con una sonrisa, y el público con una sonrisa, lo hacen entrar en un juego de negame todo lo que te voy a decir. Sobre todo que Argentina va a entrar en recesión, que es lo que está importando, y lo que tiene que ver con el empleo. Javier Milei

0: Volando las aguas,
1: claro. Sí. ¿De qué tiene miedo el círculo rojo, digamos, el empresario? Que la gente se dé cuenta qué personaje es o lo que está pasando. Ese es el riesgo. El riesgo es que la gente se dé cuenta de lo que están haciendo. Y después de lo que dijo Milei y la entrevista esta, que tenía que hablarle a los mercados, así como le miente a la gente con Majul, le quiso mentir a la gente del mercado, que es gente muy inteligente, no es boludo, no son boludos. Entonces sacaron, dijeron, vendieron los bonos y vendieron las acciones argentinas, aumentó el CCL. Ese es el dólar que aumentó. Va con Majul, patina más todavía, y ahora en lo doméstico también los periodistas no lo pueden defender más. Porque dijo, por ejemplo, que 30.000 terroristas fueron expulsados de Argentina en estos dos años. Uh-huh. Bueno, lo de la cara de Majul tomándole el pelo también fue grave. En el fondo riéndose del entrevistado, que era ni nada menos que el presidente de la nación. Varias cosas, negó un montón de cosas, y sobre todo también se mandó otra muy fuerte para los mercados, que por suerte está de acuerdo con nosotros. Dice que la forma de medir del INDEC no sirve. Uh-huh. Porque cambió mucho la economía, él la cambió tanto que no sirve. Entonces, está desestimando y negando los números que le daban positivo antes. Y está de acuerdo con un montón de gente diciendo que los números que está ofreciendo Javier Milei no existe. Pagni también el lunes le dio, tiró un balde de lava. Uh-huh. Porque dice, claro, a una persona que, todos traten de ser sutiles, que usa los números como los usa, de manera delirante, ¿qué se le puede creer? Si miente en una entrevista y dice que sacaron a 30.000 terroristas de Argentina, y nadie lo puede, es verificable, más otros números más que fueron falsos, dice, ¿no estará mintiendo en todo lo demás? Y viene a cuenta algo que venimos diciendo hace un montón: un tipo que estafó con una criptomoneda no se le puede confiar. No se le puede confiar. Bueno, los capitales estuvieron saliendo, todos están en pánico, sin embargo, acomodaron un poquito. Ayer fue un día más tranquilo y veremos qué sucede y cómo acomodan a esta persona que cada vez que habla, si sale o le preguntan algunas cositas que tienen que ver con los números, empieza a hacer agua por todos lados. Así que veremos cómo sigue. Hay una crisis anterior, hubo un patinaje que casi nos lleva a una crisis terminal, y ahora la están acomodando, pero todavía la jornada no se desarrolla.
0: Leo Morricone con toda la data, Maxi Marangoni llegará también con el mundo del espectáculo, Sergio López está en los controles, musicalizándonos, poniéndonos al aire como todos los días, nuestro operador de cabecera, allí el gran Sergio, junto a Ale Berrondo en la redacción de casillaplus.com, en el turno mañana, www.casillaplus.com, para que ingreses desde el celu, desde la compu, desde 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Nosotros somos el equipo de la mañana, nosotros te estamos acompañando hasta la hora 12, aquí en la Récord 91.1 del dial, pero también en la tele, llegando a varias localidades y saludando también a todos los amigos que nos miran por televisión hasta las 12, están desde tempranito con la tele prendida y la compañía de Radio Casilla. Nosotros hasta las 12 de acá no nos movemos. Hasta las 12. ¿Te quedás?

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4: 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Leito Moriconi,
5: ¿qué pasa?
4: Ha estado ausente unos días.
5: Me van a exprimir.
4: En el día de hoy ya está aquí con nosotros. ¿Cómo?
6: Qué vago que sos, Leo. Eso.
4: Se ha tomado el fin de semana largo.
6: Empleado de comercio.
4: Es empleado de comercio y además ha
6: festejado
4: el día de la ciudad de Casilda.
5: Soy casildense.
6: Me sorprendió.
5: No como ustedes.
6: Me sorprendió. La cantidad de negocios de empleados de comercio, no el día martes, pero había muchas cosas cerradas ayer. Gimnasios, por ejemplo.
5: Era feriado.
6: De Casilda tampoco.
4: ¿Gimnasio también cerrado?
6: Vi muchos gimnasios cerrados, me sorprendió en el día de ayer.
4: ¿Ayer?
6: Sí. Debe haber sido por el día de Casilda, ¿no?
4: Posiblemente.
6: No puede haber otra explicación.
4: Posiblemente, no presté atención a ese detalle.
5: No miro gimnasio yo.
6: Sí, no, veo que ninguno de los dos le presta demasiado.
4: No, es que no salí mucho ayer a la tarde. Claro, no estuve dando vueltas ayer a la tarde. Así que no
6: estás muy casero.
4: Ni idea. Estaban los chicos sin clases.
6: Ah, claro.
4: Claro, tal cual. Nosotros te acompañamos en la récord 422-522-3464-5561-61. Hay fechas que se adelantan en la Liga Casildense, Dami, ¿no?
6: Sí, por lo menos tenemos la noticia de que el Aprendices Alumni va a ir el día viernes por la noche. En uno de los adelantos. Bueno, después hay un partido que va a ir, como decíamos, cerrando la fecha. Se va a hacer eterna la fecha, porque va a haber partidos que se van a jugar el viernes y el 9 de julio Sanford, que debía ser el fin de semana, se pasa para el lunes. Ya que, bueno, no están permitidos los eventos, según nos han contado, sociales, deportivos, en la localidad de Arequito por la fiesta de la soja. Recién se va a jugar el lunes por la noche el encuentro en el tanque entre el Bulón y el Rojinegro. Estamos esperando que llegue el comunicado de la Liga Casildense confirmando días y horarios de la penúltima fecha de la fase regular. Después va a quedar la última, justamente, que se juega el fin de semana largo de octubre. Y después ya nos metemos en los playoffs. Hay equipos que después del feriado largo de octubre ya van a empezar su periodo vacacional, porque este es el segundo torneo del año y se termina el año para aquellos que van quedando al margen de la competencia. Tres equipos de los 15 se quedan afuera por una cuestión de puntos y después, bueno, se empiezan a eliminar. Empiezan los playoffs el domingo del Día de la Madre. Así que así están dadas las cosas en la Liga Casildense de fútbol. Y a la espera también de si va a haber alguna sanción deportiva con respecto a lo que sucedió en la cancha de Alumni. Recordemos que, bueno, ayer fue la audiencia imputativa para las personas que habían quedado a disposición de la justicia. Han quedado todos en libertad con algunas restricciones. Cuatro personas que fueron llevadas a audiencia imputativa gracias al fiscal Juan Pablo Ollero. Y bueno, después hay que ver.
1: Vamos a ver si podemos hablar con el fiscal. Tiene audiencias, tenía una audiencia pactada a las 9, otra a las 10 de la mañana. Pero si podemos dar con él antes de las 12, como para saber, a ver qué ha pasado, qué fue lo que pedía la fiscalía y, bueno, qué pasó sobre la decisión que ha tomado la jueza Minetti de que estas personas, cuatro, recuperen la libertad. Y veremos también el comportamiento que tienen las instituciones en cuanto a esto, porque más allá de la restricción que le ha puesto la justicia para que estas personas entren a las canchas, sé que hay personas que forman parte de la institución. No sé si son las que toman decisiones, pero sí son personas que tienen vinculación con la institución. Hay muchas que coinciden que este tipo de personas no deberían ingresar nunca más a una cancha de fútbol. Sí,
6: debería ser así, pero acá la gente se olvida rápido.
1: Porque hay mucha gente que deja mucho tiempo para que la institución, un club de fútbol por ejemplo, una escuela, sea la que sea la institución, ¿no? Incluso las instituciones políticas, y vienen este tipo de personas, en este caso personas que no piensan, vaya a saber por qué, a cometer un hecho que casi termina en una tragedia. Y empaña, opaca todo el trabajo que viene realizando mucha gente, porque no hablan de nombres particulares.
6: Sí, igual,
1: se habla de Alumni.
6: Sí, igual no sé si estas personas no piensan, porque no fue algo hecho en caliente, fue algo premeditado.
1: Sí, sí, piensan en eso, pero no piensan en lo que
6: genera. Sí, en las consecuencias. En las
1: colateralmente. Consecuencias,
6: pero para todo el preparado y la emboscada hubo seguramente
1: una logística.
6: Una planificación. Sí. Sí. Por como lo narra la gente que estuvo en ese lugar, no es algo que se pensó entre tres personas que llegaron ahí a la cancha y se acordaron que venían los hinchas de Huracán, no.
1: Evidentemente, los esperaron.
6: Sí.
1: Sí, tal cual. Bueno, veremos, a ver, más allá de que la justicia le impuso una prohibición de acercamiento a la víctima, también se dispuso que hasta abril no puedan ingresar a ninguna cancha de la Liga Casildense de fútbol.
6: Sí. Y eso me parece poquito.
1: El tiempo.
6: Sí,
1: bueno, pero también los clubes
6: no quedan tomar decisiones. No queda mucho de este campeonato.
1: Después hay un parate.
6: Y después hay un parate de dos o tres meses.
1: Claro. Pero bueno, también se le puede llegar a, puede, a imponer, no sé, el club tiene, me parece, la potestad de hacerlo.
6: Por supuesto.
1: Sí. Tiene la potestad de hacerlo. Nosotros te estamos acompañando, 422-522, 3464-556161. Saben ustedes que mañana arranca la Fiesta Nacional de la Soja en la localidad de Arequito, con cultivar este encuentro entre el campo, la ciudad y la cultura, esta cena que se hace con empresarios de toda la República Argentina, allí en el Salón Multifunción de la Fiesta Nacional de la Soja, con artistas sorpresas que llegan. Recuerden el año pasado que se le había hecho el homenaje a Luis Landricina, estuvo Luis Landricina, donde también participó Nahuel Penici, La Sole. Nosotros hicimos el contacto para que Luis Landricina pueda conocer el mural que había pintado aquí en la ciudad Gaby Grifa, y logramos ese encuentro aquí frente a ese mural que tanto le gustó al querido Luis Landricina. Bueno, este año se viene una nueva edición de Cultivar, va a ser mañana allí en Arequito que comienza la Fiesta Nacional de la Soja, para dar paso al viernes, y el viernes la elección de la nueva soberana, con el cierre de Euge Quevedo y la banda de Carlitos. El sábado continúa con la Braulio Areco, esta peña bailable, y el domingo la peña Colapinto, con también música en vivo, exposición, mirando también de reojo el pronóstico, que va a ser el pronóstico con el clima este fin de semana. Pero tenemos para regalar en el día de hoy dos entradas para ver a la Euge Quevedo, para ver a Eugenia Quevedo este viernes en la Fiesta Nacional de la Soja. Si te querés ganar entradas para Euge Quevedo, tenemos dos que vamos a sortear en el día de hoy. 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Tenés que responder una consigna que Leo Moriconi pensó, y Leo Moriconi ahora me la pasó a mí decir. Me dijo, decí la voz, sí, Martín.
5: La pasé mentalmente.
6: Martín lo dice mejor.
1: Ese día que llevaste a arreglar algo y volvió peor. Que llevaste algo a mejorar y volvió peor.
5: Terapia de pareja, por ejemplo.
1: Queremos saber, ¿qué cosas llevaste a arreglar, a mejorar, a solucionar, a emprolijar? Porque a lo mejor llevaste tu cabeza a una peluquería,
5: claro. Sí.
1: Y no volvió como la pensabas que tenías que volver.
5: La puse abajo del brazo y...
1: Claro, y la dejaste al peluquero.
5: Tomá, le dije.
1: Hacé algo con esto, dijiste.
5: Sí, y la gente gritaba cuando salía. Después, cuando volvían, la gente gritaba.
1: No sé, alguna vez, ¿a quién no le pasó que llevó el auto a alinear?
6: Uf.
1: Y se lo chocaron.
6: Pasó, ¿no? Tanto, sí.
1: Bueno, a mí me pasó eso.
5: Ah, te lo desalinearon todo.
1: ¿Eh? No, el auto de destrucción total. Pasó. Llevé el auto a alinear, un auto de 0 kilómetros. Tenía meses.
6: Ahí está. Ya me roto. Respondiendo a la consulta.
1: Sí. Destrucción total. ¿No sabías?
5: No, pero. No, ¿qué es eso? No. Yo pensé, bueno, que te lo habían rayado, pero.
1: No. Viste que los para saber bien. Que si un auto está alineado, sí o sí lo tenés que salir a
5: prender fuego, sí.
1: No, a probar, a manejar, para ver si te tira para un lado, para el otro. Bueno, tuvo la mala suerte el empleado.
5: Que tiró mucho, para un lado.
1: No, que lo chocaron.
5: Ah, a él lo chocaron.
1: Lo chocaron en una esquina, lo agarran de un costado, salta el airbag del Senado, va contra la vereda, choca contra un palo de la luz, salta el airbag del otro lado y listo, destrucción total. ¿A quién no le pasó?
5: Pero bueno,
1: cosas que pasan.
5: Sí.
1: Es anecdótico. Pasa que al otro día yo tenía que ir a la cobertura del Festival de Jesús María con ese auto.
5: Pues montado en airbag.
1: Son cosas que pasan. Cosas que llevaste a arreglar y volvieron peor. 422-522, 3464-556161 para comunicarte con nosotros. Te regalamos un asado para cuatro, gentileza de Carnicería Don Miguel, y además tenemos para regalarte entradas, dos entradas individuales vamos a sortear para ver el viernes a Euge Quevedo y la banda de Carlitos para bailar en la Fiesta Nacional de la Soja. ¿Qué cosas llevaste a mejorar, a arreglar y volvieron o volvieron peor? ¿Entró bien? ¿Salió peor?
5: ¿Damián?
1: Un mueble que mandaste a restaurar, por ejemplo.
5: Yo fui al psicólogo. Ya está.
6: Pará. Yo había pensado, pero pará. Saliste eso es muy fuerte.
5: Sí, sí, salí, pero literalmente salí peor.
1: ¿Lo probaste con otro?
6: ¿Con algún médico te pasó?
1: Tuve de terapia.
5: Tuve que ir a otro para sacarme encima.
6: ¿Con algún médico te pasó también? Fuiste por algún dolor y te encontraste algo más.
5: Ah, sí, te dicen.
1: Entrás con miedo y salís con pánico.
5: Pero no es culpa del médico.
1: Sí, no sé que no.
5: Es culpa tuya que no fuiste antes.
1: Te asustas. Oh, ¿cómo estás? No tenemos sé. Que hacerte este análisis. Este. ¿A dónde lo hago? Acá en el mismo instituto, te dicen. Vamos.
5: Por suerte, tenés que ir a otro lado.
1: Sí, sí, claro.
5: ¿Te quedás todo ahí?
1: Ya los conozco, los moros.
5: Son 8 los moros.
1: Tenés como 8 análisis que hacerte porque estás por reventar. Después ves el análisis y no tenés nada. Chau.
5: No te vas tranquilo.
1: ¿Eh?
5: No te fuiste tranquilo de ahí. No,
1: te vas más seco.
5: Vamos tranquilo.
1: Más seco.
5: 422-522-3464-5561-61. Ya hay un montón de mensajes de la gente que está participando del concurso del día de hoy contándonos qué cosas llevaron para reparar, para arreglar y volvieron peor o directamente no volvieron. 422-522-3464-5561-61. Como siempre te pedimos para que participes del sorteo, para que te podamos hacer el voucher si salís ganador o ganadora, necesitamos tu nombre y los últimos 3 del DNI. Así que con esos datos y tu respuesta estás participando del concurso en el día de hoy. ¿Qué dicen los oyentes? Y ya vamos a ir con la próxima nota. Bueno, un mensaje de audio acá al 3464-556161. Martín, ¿qué pasa que no se escucha bien la radio en Los Molinos? Bueno, acá nos están preguntando. Estamos con por tele en Los Molinos. Si tenés dificultad también, y tenés sí. El cable, nos podés ver allí en el canal de Los Molinos. Buen día, chicos. Para participar del sorteo, yo llevé un ventilador a arreglar y cuando lo retiré hacía más ruido, dice Itatí, del 984. Bueno, buenísimo. Porque viste que ellos se duermen con el ruido del... Descansan mejor.
6: ¿Qué va a descansar?
5: Te tapa, es como sí. Un ruido blanco, ya lo incorporás. Buen día, chicos. Buen día, equipo. Una bicicleta. No me hicieron nada y encima me cobraron carísimo. Y tuvo 2 meses la bici, dice Verónica, del 396. Llevé una moto a arreglar la rueda y saliendo del taller, andando a 2 cuadras, se sale la rueda completa y explota la cámara. Casi nos chocan. Le habían sacado todo lo que tenía nuevo y se lo pusieron así nomás, dice. Participo por el asado, dice Blanca. Llevé a arreglar el tele, dice el mensaje, y vino el técnico y no prendía, dice Romina, del 824. Hola Martín, yo compré un ventilador, me duró 1 mes, lo llevé a arreglar y le cambió el motor porque según ellos no servía. Y o casualidad no funcionó más. Fue el ventilador más caro que compré, dice Nancy, del 775. Hola, buenos días. Llevé el celular a arreglar y volvió peor, dice David, del 586. Chicos, un tele nunca volvió, dice Adrián, del 857.
6: Pero anda a retirarlo.
5: Y si dice, no está tu tele, vos nunca trajiste
6: el tele. Nah,
5: no,
1: tocas el timbre y te dice, no, ya está, hasta que te cansar.
5: Chicos, llevé a mi marido de la masajista.
6: No volvió.
5: Uy, ¿cómo terminó? Y no volvió. Dice
6: Jay. Ah, pero bueno, por lo menos.
5: Qué no, nudo que tenía, ¿eh?
6: Sí. Por lo menos no volvió peor. No volvió.
5: Qué nudo. Todavía le debe estar desatando esa dureza que tiene.
6: Pero acá la consigna es que haya vuelto peor, no que no volvió.
5: Bueno, no volvió.
6: A eso lo hacemos otro día si quieren. Cosa que llevaron a arreglar y no volvieron.
1: No, que se va a poner trágico eso.
5: Buen día, Martín y equipo, por el sorteo. Yo llevé una placa de una caminadora a arreglar y le sacaron componentes, dice Fernando de los 91. Hola Martín y equipo, llevé a cortar un pantalón y cuando lo retiré creo que ni para bermuda servía, dice Liliana. Para largo eran corto y para corto eran largo. Sí. Uf, ¿eh? Liliana del 463. Fabiana dice, llevé un matafuego a arreglar y nunca lo encontraron, me lo perdieron. Ahí está, viste, responde a tu consigna, Dami. Buen día, mi patrona llevó un sillón a tapizar. Mandaba para ver cuándo lo tapizaban, pero nunca se lo devolvieron, dice Ofelia, del 925. Más mensajes, el secador de cabello, cuando lo quise usar, un olor a quemado, dice Eva, del 455. Lo habían arreglado bien, calentaba sí, además. No sé si era del el olor a quemado de tu pelo o del ventilador.
1: Buen día, llevé a ponerle ojos de gato refractarios a la bici. Salí andando en la esquina, se cayó y un auto lo aplastó. Media cuadra duró. El ojo de gato.
6: Ajá.
1: Buen día, quiero participar.
6: Bueno, toda la gente cuenta esto, que pasó con la persona que estaba a cargo del arreglo.
1: ¿Cómo le reclaman? ¿Cómo reaccionaron? Claro. Claro, estaría bueno.
6: Pero si vas a... Pero no decís nada o...
1: No. ¿O te la comes?
6: O vas y lo repudias. ¿Cómo reaccionas?
1: No sé. Hola chicos, quiero participar. Lo que me sucedió, llevé unas sandalias del zapatero y se me salió el taco, dice María Isabel del 647, por las entradas o el asado. Tengo ganas de conocer a Euge, dice. Otro mensaje, hola linda gente, participo por el asado, llevé la pava eléctrica y cuando la usé explotó. Dice Lili del 463. Buenos días, yo llevé a mi señora a la peluquería y salió peor de lo que estaba. Dice.
6: No
1: lo decimos. Buen día, chicos. He llevado ropa a arreglar que después no he podido usar, dice Cristina del 469. Hola, recuerdo que llevábamos una compactera. Ay, se cerró el mensaje.
6: El WhatsApp.
1: Una compactera a arreglar que vino fallada, 3 veces la llevamos y nunca anduvo. Buenos días para todos, llevé el teléfono a arreglar y volvió peor, lo tuve que cambiar, dice Héctor. Hola Martín y equipo, llevé una moladora a arreglar porque no arrancaba, cuando la retiré, al enchufarla la habían puesto directa y no dije nada porque era un amigo, dice José del 934. ¿Qué cosas llevaste a arreglar y salieron peor, o directamente no salieron? 422-522-3464-556161. 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

0: La información llega siempre a esta hora, la trae, como siempre, el periodista más informado, Marcos Cisneros. Para el hombre de campo, todo lo que tiene que saber lo tiene en este resumen que nos prepara a diario Marquitos. ¿Cómo te va, Marcos? Buen miércoles.
1: Muy buenos días. Aquí estamos nuevamente con toda la información del campo. Ayer en Cañuela hubo un ingreso de 5.006 vacunos. El promedio de los novillos, 4.276 pesos el kilo vivo. Novillitos, 4.866. Las vaquillonas livianas, 4.582. Se pagaron por las vacas buenas, 3.432 pesos. Y los toros especiales, 3.557 pesos el kilo vivo de promedio. Vamos a los datos granarios de la Bolsa de Comercio Rosario. Trigo, 347.000 pesos la tonelada. Maíz, 291.750. Sorgo, 287.950 pesos. Y el cierre de la soja, 555.000 pesos la tonelada. Marcos Cisneros, Servicio Informativo Rural.
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0: la hora 10:02, la temperatura en Casilda 16 grados 8 décimas. La Corte Suprema dio vuelta a un fallo sobre la ley de tierras. La Corte Suprema de Justicia revocó el fallo de la Cámara Federal de La Plata, que había declarado inconstitucional el artículo 154 del DNU 70/23, mediante el cual se derogó la denominada Ley de Tierras. El máximo tribunal consideró que la entidad que había presentado la demanda no tenía legitimación para hacerlo y que, por lo tanto, no estaba configurado un caso o controversia que habilitara la intervención judicial. Casilda celebró su aniversario con la presentación de una nueva moto niveladora en el marco de los festejos por un nuevo aniversario de su declaratoria como ciudad y la conmemoración de los 100 años del Palacio Municipal. Casilda vivió este martes 29 de septiembre una jornada histórica, un acto oficial. Presentó de manera formal una nueva moto niveladora que se suma al parque automotor. 10 horas 3 minutos, la temperatura en Casilda 16 grados 8 décimas.
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19: El Rally Santafesino ya palpita su fecha de Casilda, una de las fechas más populosas, como así lo indica la historia del Rally, y así lo estamos viendo también en esta página que tiene el Rally Santafesino, cómo vienen creciendo el número de inscriptos en estos últimos días. Juani Carati es el presidente de la Comisión de Pilotos, está en contacto telefónico con nosotros. Juani, Martín te saluda, ¿cómo te va? Buen día.
20: Buenos días, Martín, ¿cómo andas? ¿Todo bien?
19: Muy bien,
20: saludos
19: muy bien.
20: A la audiencia también, buenos días.
19: Gracias por atendernos, Juan. Y bueno, contanos un poco cómo se está palpitando ya la previa del Rally Santafesino y esta fecha en la ciudad de Casilda.
20: Ah, realmente, bueno, es una de las carreras más difíciles del año, siempre lo digo y todo el mundo se ríe, ¿viste? Casilda es una ciudad, es difícil.
19: ¿Difícil para correr o difícil para organizar y la logística y todo lo que se mueve alrededor del Rally?
20: No, es difícil para todo, es mi ciudad, ¿viste?
19: Claro.
20: Cuando vos querés hacer algo, tendría que ser la carrera más fácil porque es la que nos queda más cerca.
19: Claro.
20: Si vos haces carrera en otro lugar o la haces por primera vez, y es más difícil para una comuna o un municipio hacer una carrera.
19: Ajá.
20: Acá por ahí, viste, sí, la gente, hay gente que le gusta y gente que no le gusta.
19: Claro, lidiar con eso es un tema.
20: Es un tema, es claro. Un tema, pero bueno. Ya estamos casi acostumbrados, te diría.
19: Uh-huh. ¿Y cómo viene el número de participantes, Juan? Y vos habías dicho en una entrevista que te hicimos que este año había bajado en todas las plazas de donde estuvo el rally en más o menos un 10%, ¿no? La cantidad de participación. ¿Cómo viene hoy por hoy, con la foto de hoy a esta hora, cuando pasaron 17 minutos de la hora 10, la cantidad de inscriptos?
20: No estuve, te voy a ser sincero,
19: sí.
20: Sabes que es algo que hacía yo también cuando corría, ¿no?
19: Sí.
20: Nos cuesta preinscribirlo. Y no sé por qué, porque es re fácil, ¿viste? Hoy con una página es un ratito, vos te preinscribís y el tipo que organiza o el grupo de gente que trabaja en un rally, sería 10 veces más fácil hacer los cronogramas y,
19: claro.
20: y todo el plan de carrera.
19: Sí, sí,
20: pero
19: sí.
20: ¿Qué nos pasa siempre acá? Se preinscribe al último momento.
19: Claro.
20: Por ejemplo, si vos mirabas ayer, creo que había 50 o 45 inscritos. Y ponele, vas a mirar hoy, y hoy capaz que tenés 60, 70.
19: Sí, 80
20: pero
19: hay
20: no
19: hoy.
20: Sabés, bueno, ¿ves? Lo que está pasando es como que te va agarrando calor, palpitaciones.
19: Uh-huh.
20: Capaz que mañana, al cierre de inscripción, tenés 20 participantes más, 30 participantes más, de un solo plumazo o más.
19: Claro. ¿Sí?
20: Pero bueno, les gusta la emoción esa de anotar su último momento y nosotros cortamos clavo como clavo.
19: ¿Y a ustedes qué le modifica la cantidad, más allá de, me imagino, ¿no? Organizar la largada, ver cuánto tiempo va a demandar eso para que no se vaya tan tarde, los lugares en el parque de asistencia. ¿Qué cosas tienen que ajustar en cuanto a la cantidad de inscriptos?
20: Claro, lo que pasa es que cuando viste el rally, por ejemplo, lo que es la largada simbólica, sí, del día de mañana, que es re importante para la ciudad, para todos, para que vean a los participantes, creo que hay muchísima gente que concurre, y bueno, el plan del lugar para la largada simbólica es acomodable, es algo que,
19: sí,
20: que se puede arreglar.
19: Ajá.
20: Pero el día que arranca la carrera, el día sábado, por ejemplo, ya tenés otro problema. Una,
19: bueno,
20: vez que la carrera arranca, vos necesitas un cronograma de tiempos,
19: uh-huh,
20: para que el primer auto que larga la carrera, vos te imaginás que va a largar la prueba especial 1, después corre la prueba especial 2 y después va al parque asistencia. Bueno, nosotros tenemos un sistema de tiempo que es sin reagrupamiento. Entonces, ¿qué pasa? El tiempo que se usa en asistencia para que todos puedan arreglar sus vehículos es mayor a otra carrera común, porque viste, el reagrupamiento es un momento que es tedioso.
19: Uh-huh.
20: Por ejemplo, para darte una idea, si vos tenés media hora para atender el auto y después tenés media hora de reagrupamiento, acá lo que se usa es una hora para atender el auto, ¿entendés? Para que no estar tirado, sí, lejos del parque, digamos, al sol o...
19: Sí, sí, sí, sí.
20: Para que,
19: sí,
20: esté cómodo, la gente que está compitiendo es cómoda. Ese tiempo que tenés de asistencia es el tiempo que demora el último participante que va cerrando.
19: Claro.
20: Nosotros vamos reacomodando el tramo y llega el primer participante de nuevo. Entonces, para calcular ese tiempo, vos tenés que tener un número exacto de participantes, porque si ese número se modifica en 20 participantes, son 20 minutos.
19: Sí,
20: y es mucho tiempo acá.
19: Claro, claro, entiendo. Juan, y por ejemplo, para esta largada simbólica, contanos cómo está planificado todo, bueno, dónde va a ser, de qué manera, contanos qué se está diagramando para el viernes y a qué hora.
20: Bueno, el viernes a partir de las 6:30 de la tarde...

0: vuelven a retomar por Ovidio Lagos y van para el Club Unión.
1: Bien. En el Club Unión va, se dispuso allí el parque de asistencia.
0: Exactamente. Uh-huh. Atrás de donde era la cancha de Candelaria.
1: ¿Por dónde se ingresa? Tiene mi edad,
0: por el Boulevard Ovidio Lagos.
1: Bien, bien. Por el Ovidio Lagos, allí se ingresa, sería... Por
0: a, la
1: donde...
0: altura, a la altura de Echeverría, para que te dé una idea.
1: Claro, claro, está perfecto. Genial. Y allí está todo dispuesto. Ustedes decían que tenían que hablar también con gente de unos campos linderos por ahí de la zona, que es gente que tiene vinculación también con el rally. ¿Está todo ok eso?
0: Está todo 10 puntos. No sabe nunca hasta el último día, ¿viste? ¿Qué es lo que puede pasar? Pero nada, nada, está todo bien. Se ha hablado con la gente el año pasado. La verdad que, viste, por ahí vos haces un evento y si vos prometés que vas a dejar todo como está y después no cumplís, es un problema para el año sí, que sigue. Nosotros sí, sí. El año pasado lidiamos con muchas cosas que se habían prometido y nunca se hicieron y bueno, realmente tanto la municipalidad como nosotros nos pusimos la orden del día para reacomodar todo y eso funcionó, así que este año es un poco más fácil que el año pasado.
1: Juani, mirando el pronóstico, me imagino, todos, ¿no? Para ver qué va a pasar.
0: Todos mirando suerte, para arriba.
1: Viste, daban 10 milímetros para el día sábado, después bajó a 6, ahora está en mucho menos, así que creo que las condiciones van a estar. Puede llegar a estar nublado, alguna llovizna, pero los caminos están con firmeza como para la realización del evento.
0: Sí, realmente el tiempo está jugando una mala pasada en el sentido de que por ahí te anuncia una cantidad de agua que sí. Después no se cumple realmente. Uh-huh. Es un poco anecdótico esto en este año y el año pasado. A ver, con lo que la lluvia caída hasta el momento no habría ningún tipo de problema. Fíjate que hoy amanece lloviznando, ahora ya está cubierto pero con
1: sí.
0: Sol.
1: Sí, sí, sí, sí.
0: Y mañana también puede caer unos milímetros. El día sábado también bajó de 10 milímetros a 6 y ahora está en un milímetro.
1: Sí, sí, nada.
0: No sería un problema.
1: Uh-huh. ¿Y cómo están los caminos?
0: Drama, ¿viste?
1: ¿Lo recorrieron?
0: No, los caminos están muy bien.
1: Uh-huh. Están muy bien.
0: Muy, muy lindo.
1: Claro. Además, esto es beneficioso incluso para el rally, esta lluvia que tuvimos, porque aplaca la tierra, bueno, le da otro condimento a la competencia.
0: Sí, realmente la falta de agua, o sea, afecta muchísimo al campo. Nosotros sabés que somos todos sí. Mismos
1: de, uh-huh. Productores,
0: sector claro. Agropecuario. Y aparte hace guadales, viste, sí. En los caminos que son intransitables. Uh-huh. Bueno, esta lluvia la verdad que ha mejorado muchísimo todo, más los trabajos realizados en estos últimos tiempos. Se ha acomodado muchísimo esa
1: genial,
0: parte.
1: Genial. Juan, y bueno, queríamos hablar con vos para conocer estos detalles. Me gustaría también que dejes una invitación a toda la gente de Casilda y la región para que se acerque a la largada simbólica y después también algún tipo de recomendación para el circuito que está dispuesto para el rally, ¿no?
0: No, la invitación, bueno, es mañana, el viernes 2 de octubre, que vayan a partir de las 6:30, que se vaya la gente que le gusta. Uh-huh. Y la gente que está en duda, que no sabe si le gusta, también creo que le va a gustar muchísimo.
1: Sí.
0: El año pasado hubo un marco de público bastante importante, la verdad que nunca había visto tanta gente en una rampa. Creo que este año va a ser igual o más. Y bueno, que nos toque un lindo día para que la gente disfrute, para que vean los competidores, los vehículos. Tienen motos, cuatri, UTV, hay de todo, aparte de autos, ¿viste? Sí. Es muy muy nutrido el parque. Y otra de las cosas importantes que siempre recalco es que, ¿viste? La seguridad en el evento, porque son eventos de riesgo, lo tenemos que entender. Ya, ¿viste? Por ahí estamos cansados de las noticias de gente que ha tenido un accidente o ha vivido un mal momento por no respetar las medidas de seguridad.
1: Uh-huh.
0: Hay gente que los cuida, tienen que tener mucho cuidado con la criatura, ¿viste? Por ahí llevan los chicos y en un descuido los chicos, ¿viste? O los grandes también quieren tocar el auto de carrera.
1: Claro.
0: Y muchas veces un desperfecto mecánico o algo genera un problema. Y entonces, para que sea un evento totalmente completo de alegría y bueno, que tenga mucho cuidado, que es lo importante de esto.
1: Yo te agradezco, como siempre, Juan, y la predisposición para dialogar con nosotros. Te mando un abrazo grande, ¿eh?
0: No, Martín, un gusto. Y bueno, yo agradecerle a ustedes, a los medios uh-huh. de comunicación, que realmente son los que difunden nuestro deporte. Y sin ustedes tampoco llegaríamos donde estamos. Creo que que estamos en un gran momento y hay que trabajar mucho.
1: Veremos. Nada más que eso. Veremos ahí la transmisión junto con el equipo de Dani Dascani, que estaremos transmitiendo en dúplex junto a Radio Casilda para contarle a la región de este evento tan importante y con esta particularidad.

0: ¿no? Que viene desde hace muchos años, la característica que tiene Casilda en cuanto a esa relación con el mundo motor, ¿no? Con los fierros, y eso se ve en cada competencia. Lo decía al principio, es una de las plazas más numerosas la de la ciudad de Casilda, así que a disfrutar de este evento, toda la ciudad está invitado a participar. Juan, y un abrazo grande.
1: Abrazo grande, Martín, y bueno, saludo a toda la audiencia.
0: Gracias.
1: Espero que sea un fin de semana hermoso.
0: Va a ser una fiesta, sin dudas, que la pases lindo.
1: Chao,
0: Juan. Adiós. Juan Icarati con nosotros, el presidente de la Comisión de Pilotos, dialogando, invitando a participar este fin de semana aquí en la ciudad de este gran evento, el Rally Ciudad de Casilda, ya con, Dami, 80 vehículos inscriptos.
2: 81, para ser más exactos. Es cierto lo que decía Juan, y ayer al mediodía eran poquito más de 55, 60 autos. Y bueno, empezó el goteo, por así decirlo, y yo creo que para esta tarde, mañana a la mañana, o mañana jueves, cuando estemos haciendo el pase de los chicos de Motores en Marcha, probablemente estemos ya en una cifra de tres números.
0: Claro, que es lo que se espera, ¿no?
2: Sí.
0: La última carrera hubo muchos el año pasado.
2: 150 inscriptos, de los cuales después terminaron largando 144, que fue récord total, incluso por encima de Uves, que había tenido alrededor de 120, 125 máquinas. Bueno,
0: son las dos plazas más fuertes, ¿no?
2: Sí, exactamente. Así que bueno, mañana probablemente tengamos una foto más fidedigna de lo que va a ser la largada del próximo viernes a las 20 horas frente al Palacio Municipal.
0: 10 de la mañana, 28 minutos.
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0: Cielo nublado con llovizna en la hora anterior, la temperatura 16 grados 8 décimas, cielo cubierto. Para la ciudad de Casilda se pronostica una máxima de 22 grados con una probabilidad de lluvias también hacia la tarde.
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0: 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Leo Morricone.
1: Sí.
0: ¿Cómo estás viendo el armado político a nivel nacional? ¿Qué ves de lo que se empieza a mostrar a nivel provincial? Y si querés empezar por lo local también, dale.
1: Bien, lo local viene muy extraño.
0: ¿Por qué?
1: Viene muy extraño porque no se está hablando de política, o pocos políticos con propuestas serias.
0: Bueno, ¿sí? La política está en silencio, lo decíamos los otros días también. En silencio en un montón de aspectos, ¿no? No se manifiestan con cuestiones que por allí podrían ser cuestionables. Está como callada la política.
1: Sí.
0: No sé por qué, pero también noto algo, no sé si vos te pasa, es que me da la sensación de que en un momento lo que garpaba era el escándalo, sumarse, la denuncia, denigrar al otro, y eso ya está perdiendo fuerza.
1: Sin embargo, siguen insistiendo.
0: Bueno, pero a lo mejor insisten de manera equivocada en ese aspecto.
1: Hay gente que está tratando de armar su candidatura a través de la agresión, pero no a los políticos, esta vez es diferente. Agresión a otros vecinos.
0: Ajá.
1: A través del escrache. ¿Qué tal tiró la basura en tal lado? Que hagamos una...
0: Ah, hay grupos así.
1: Sí, armar grupos para escrachar gente. Realmente es... qué sé yo... Es de los pueblos originarios, ¿no? Que se juntaban todos para juzgar a algún vecino y cortarle la cabeza.
0: Uh-huh.
1: Realmente no es institucional y creo que tampoco va por ese lado. Pero como estuvo de moda un tiempo,
0: eso termina,
1: agredir al político y eso, te lleva a una buena elección,
0: uh-huh.
1: Bueno, aumentaron la violencia, pero como ahora hay menos políticos hablando, van contra el vecino. Al escrache del vecino. Y no se trata de eso, se trata de, si vos ves algo, ir a la justicia o sí, a la institución.
0: O crear herramientas.
1: Claro.
0: Para solucionar
1: para
0: eso.
1: Para solucionar el tema. Pero no, están escrachando o formando grupos para escrachar gente. Y algunos se anotan en esto porque es divertido escrachar al otro. Sobre todo si el otro está en una posición mejor que la tuya. Así que van por ese lado, no entiendo. Y la política, bueno, cuando la política calla, los imbéciles hablan. Y no hay tampoco personas que digan, que no vengan de la política, pero digan, yo quiero transformar Casilda, quiero otra cosa. O quiero transformar la provincia, está pasando lo mismo. No está apareciendo mucha gente. Bueno, sí, algunos sí, pero no sé si en público.
0: Sí, hay gente que se está empezando a mostrar, pero gente que ya viene de la política.
1: Sí, que no está mal.
0: No hay todavía un nombre que te diga, uy, mira, este podría ser un... Por lo menos hasta ahora.
1: O que venga con otra cosa.
0: Lo mismo quienes aspiran al poder a nivel nacional, ¿no? Patricia Bullrich, no sé, Cristina Kirchner, Kicillof, Lacunza... Son varios que se están como empezando a mostrar. Haddad.
1: Sí. Le están, bueno, Haddad y Kicillof, o sea, por derecha y por centro izquierda, o por centro derecha y centro izquierda, son los que más molestan,
0: uh-huh,
1: a los políticos tradicionales. Es una opinión.
0: Sí.
1: ¿Por qué? Porque nadie le puede decir a Kicillof que es un chorro.
0: Sí.
1: Por eso le están dando tanto. Y Haddad, cuando asume también, le pueden decir de todo, pero no le pueden decir que es un chorro.
0: Uh-huh.
1: En cambio, todos los que pasaron tuvieron dificultades para manejar la corrupción, incluso los que están ahora, que los escándalos son grandísimos. En el caso de el último gobierno de Cristina Kirchner, también los casos de corrupción fueron muchos, que en el cual están implicados todos, derecha, izquierda, centro. A la hora de robar, roban por todos lados. Te dicen, no, yo soy de derecha, soy una pelota que de izquierda a derecha está ahí para hacer negocios. Bueno, de hecho Manzano se acuesta con quien sea con tal de conservar sus negocios. Lo visita Kicillof, lo visita a Javier Milei, y le toca con la izquierda, también se va a recostar con, ¿cómo se llama la chica esta?
2: Bregman,
1: tiene que hablar con Bregman, habla con Bregman porque quiere seguir facturando. Pero sí hay poco. En Santa Fe menos todavía. No sé si vos viste a alguien que...
0: Y en Santa Fe hay algunos nombres que aparecen. Por ejemplo, Puyaro va a ir por su reelección aquí en la provincia. Después aparecen nombres como que lo manifestaron acá, ¿no? La ex senadora nacional que estuvo en los estudios de la radio, Diego Giuliano también, que están ya empezando a caminar la provincia o mostrando. No. Lewandowski puede ser, no sé qué hará. No sé cómo se encuadrarán. Hay algo que me llama la atención a nivel local y provincial también, podríamos decir, porque cuando uno habla con algunos actores de la política que estuvieron identificados con un movimiento político, con el PRO, con el peronismo, con el kirchnerismo, también algunos de La Libertad Avanza, te dicen, sí, pero yo no estoy muy de acuerdo con el partido, posiblemente me abra, me despegue un poco. Hay que estar atentos a eso. Yo no sé si eso se da porque todavía no se acomodaron arriba para ver cómo se encuadran, o a nivel local, por ejemplo, quieren ir con partidos vecinalistas. No sé qué lectura haces de eso.
1: No, estaba pensando que algunos se acomodaron en algunas situaciones económicas y después ya reniegan del partido. Pero tienen miedo, temor de ser vistos como políticos. Porque vienen trabajando un montón en los medios de comunicación como diciéndote que la política es mala y un montón de cosas más. Pero la política es política educativa, política económica, es la estrategia que vos diseñes para beneficiar a la comunidad en la cual estás viviendo. Pero resulta ser que están que los partidos políticos están tan quemados, o lo quemaron tanto, porque son los que controlaban un poco a las personas que estaban en ellos, que todos niegan sus orígenes. Pero más que negar sus orígenes, como tienen que cambiar... Los partidos políticos tienen cierta idea.
0: Sí.
1: En cambio, el político va mirando las encuestas a ver qué le conviene decir. Entonces, si el PRO es de centro-derecha, se pone de moda la centro-izquierda y enseguida se patinan y empiezan a decir que son de centro-izquierda. Eso es lo más grave por ahí de la política, que nadie...
0: Las convicciones.
1: Las convicciones, que la perdieron totalmente. O sea, uno tiene que ir con su idea a ver si gana o pierde.
0: Te estamos acompañando en la Récord 422-522-3464-556161. Estuvo aquí recién un vecino de la ciudad de Casilda que se llama Raúl Fratín. Él estaba en el grupo de recicladores de aquí, formaba parte también de el Coloma. Nos ha dejado una nota muy extensa y muy dura que ha presentado también en mesa de entrada del Consejo en el día de hoy a las 9:30 de la mañana, donde a través de esta nota él se refiere a la situación de la SAPEM, dirigida, sin poner el apellido, pero dirigida a Martín Nicolini. El último presidente que tuvo la SAPEM fue entregada allí al Consejo Municipal, donde cuestionó decisiones vinculadas a la gestión local. Entre otros puntos, en esta nota, se lo nota muy enojado, por lo menos en el tono de la nota, critica los cambios en el funcionamiento del Coloma, el cobro de canon para los recuperadores de basura grande. Recordó también en esta nota el impacto ambiental que tuvo la quema de cubiertas allí en el vaciadero que hoy está limpio en la ruta 92, al lado de el aeroclub de nuestra ciudad, planteó cuestionamientos también sobre el manejo administrativo y contable, y reclamó recuperar y sostener un proyecto de reciclado para la ciudad, y aseguró que sus críticas no responden allí a cuestiones personales ni deseos de revancha. Bueno, nos ha traído esta nota, nos dijo, si quieren léanla, es muy extensa y algunos términos no me parecen como para leer al aire, pero es una nota bastante dura que ha hecho Raúl Fratín, que la ha ingresado también a la Municipalidad de Casilda, mejor dicho, a mesa de entrada hoy a las 9:28 del Consejo de Liberantes. Lo queríamos decir también porque nos acercó esto para que hiciéramos algún tipo de comentario. Así que bueno, muchísimas gracias. Veremos a ver si se resuelve el tema de Zapén también estos días. Lo ha dicho el intendente. Tenemos algunos datos, pero no para hacerlos públicos, de las personas, ¿no?, que se están hablando como para que sean el reemplazo de Martín Nicolini. Seguramente esta semana se llamará a conferencia de prensa. Hoy está funcionando el municipio. El lunes no funcionó, sí. Sí, el lunes sí.
2: El lunes sí.
0: El lunes sí, el martes no funcionó por el día de Casilda. Y hoy vuelve a funcionar, así que veremos a ver si esta semana o principios de la semana que viene se anuncia quién es el nuevo presidente del directorio de la SAPEM. Tenemos un concurso antes de ir a la próxima nota. Estamos preguntándote en la mañana de la radio esta consigna que tiene que ver con cosas que llevaste a arreglar y volvieron peor o directamente no volvieron. Contanos, dejanos tu nombre, los últimos tres del DNI para participar de el sorteo. Hoy regalamos entradas para ver el show de Euge Quevedo en Arequito el día viernes, este viernes 2, en el marco de la Fiesta Nacional de la Soja, que comienza mañana. Y también tenemos un asado para 4, gentileza de Carnicería Don Miguel. ¿Qué dicen los oyentes? ¿Qué dicen los oyentes? Los oyentes dicen, hola Martín, buen día, por la consigna. Llevé una moto a reparar, me la devolvieron peor de lo que estaba. Pasado el tiempo, cansado de renegarla, tuve que vender a un precio muy bajo. Nos dice Mario del 329. ¿Te pasó?
2: No, pero un perrón.
0: Buen día, chicos. Llevé la Play de mi hija a arreglar y nunca me la devolvieron. Los joysticks hasta ahora no los pude recuperar, dice Rosa del 634. Tenés que firmar un papel si llevas algo a arreglar, ¿no?
2: Reparador, sí. Los hijos del reparador se quedaron.
0: Están jugando ahí. Sí. Hola chicos, buen día. Llevé a arreglar la moto a un chanta y no lo conocía. Me la tuvo un mes. Cuando la voy a buscar estaba desarmada, pero los repuestos se los puso a otra.
2: No.
0: Se armó un quilombo divino, dice Héctor. El 325. ¿Cuánto paracaidista queda arreglando moto, no? Bonito. Y bueno, Leo, si vos no la vas a buscar, un mes.
2: Todo claro.
0: Necesitaba el repuesto y se la dio a otro.
2: Sí.
0: Reparación estaba circular.
2: Esperando que le trajeran otra moto.
0: Un Ponzi.
2: Para ponérsela a la de Héctor.
1: Claro. Entraba otra moto y le daba otra.
2: No había podido enganchar otro.
0: Hola, gente. Yo mandé a mi señora al psicólogo. Dice Cristian. No. Está cada vez peor. Está como Leo.
2: Claro.
0: ¿Qué? Bueno, ¿qué lo contó Leo, ¿no? Que estoy diciendo.
1: Sabe el de...
0: ¿Eh? Yo llevé a arreglar, ¿será el mismo psicólogo?
1: Sí,
0: llevé a arreglar un vestido, cuando fui a buscar no me servía.

0: más. Dice Graciela del 298. Buen día, llevé a arreglar un freno de bici y vino peor. No frena nada, ninguno de los dos frenos, dice Sonia del 659. Las zapatillas son buenas. Para frenar.
1: Ah, las zapatillas.
0: Hola chicos, buen día, soy Francisco. Escuchen, yo llevé mi ciclomotor a reparar el motor. Puse plata, me la tuvo 6 meses el mecánico y nunca me la pudo reparar. La tuve que ir a buscar, la traje pechando hasta casa. Mis últimos números son 748. Saludos, excelente el programa. ¿No se la reparó y te devolvió la plata o no? Hola, llevé una heladera a arreglar y me decía que no la había arreglado. Cuando la fui a buscar, no la encontraba. Dice Alejandra
2: del 240. ¿A qué no se le pierde una heladera? No, nunca se te... O sea, nunca fuiste a buscar la manteca y dijiste, uy, ¿qué pasó con la heladera?
0: Claro.
2: Y no está.
0: Llevé a arreglar la mochila de mi hijo. Le pusimos los libros y fuimos a la escuela. En plena entrada del colegio se abrieron las costuras y todo al piso. Terminé comprando una nueva, dice Laura, del 789. Qué cosa, ¿eh? Buen día, mandé a arreglar el motor de lavarropas y nunca más lo vi. ¿A qué? ¿Al motor?
1: O al lavarropas.
0: O al lavarropas. O al que lo arregla.
2: Se está transformando en una denuncia pública.
1: Sí, eso es tremendo.
0: Hola Radio Casilla y equipo, buen día. Llevé un reloj de pulsera a la relojería para que me lo arreglen y al otro día, a la siesta, le entraron los ladrones. Hace 9 años, dice Lucía del 166.
1: Ya. Y se llevaron justo el reloj de Lucía.
0: ¿Eh?
1: Se llevaron justo el reloj de Lucía.
0: Llevé la bici de mi hijo mayor porque se había roto la cámara de la rueda y le pusieron una que quedaba grande y al volver a casa explotó. Fui a reclamar y le pusieron otra que tampoco funcionó. Recién la tercera cámara fue la que resistió. Nadina dice esto.
1: No era muy...
2: Es tremendo.
1: Mucho.
2: Es tremendo. No le pidas la dirección a la gente porque se empieza a coincidir.
0: No queda.
2: Termina en una denuncia
0: en
2: fiscalía.
1: En cualquier momento alguno tiene un nombre.
0: ¿Quién no se puede equivocar alguna vez?
2: Sí.
0: El que esté libre de equivocación que tire la primera piedra. Bien. Buen día, Martín y equipo. Llevé a arreglar el caloventor. Me cobraron 20.000. Duró un día usando de a rato. Volví a llevar. No me cobraron, pero estuvo 15 minutos. Dice Miguel del 002 para participar. Buen día. Mandé a arreglar el cierre de la campera porque se me trababa. Y ahora... No se traba, directamente no cierra, dice Carla. Del 288. Buen día, equipo. Llevé una hermosa olla de fundición a arenar y me la devolvió rota. Voy por el asado, dice Carlos.
2: El lío que armaste, Martín, con esto. Yo me estoy acordando de un plomero.
1: ¿Qué manera?
2: ¿Qué te pasó? Mirá. ¿Calefactor?
0: Sí.
2: Ah, no, tú lo arreglé, lo que sé yo. A la hora de cobrar se fue rápido y al otro día se apagó, no prendió más.
1: Lo tuve que arreglar yo.
0: ¿Lo arreglaste?
1: Mirá, lo arreglaste bien.
0: Porque él te
2: no era tan difícil.
0: Para vos.
2: Un gasista, perdón.
1: Sí, me parecía. Un plomero que arregla un calefactor.
0: Buen día, yo llevé a hacer el motor del auto, lo fui a buscar, hice media cuadra y se volvió a fundir.
1: Se fundió.
0: Qué mecánico, dice Carlos del 648. Hola Martín López, dice el mensaje. El problema de los zapatos cuando los lleva al zapatero vuelven muy incómodos, dice Olga. Muchas gracias.
1: Depende de qué zapatero.
0: Si te da el tuyo, capaz que no. Pero si te da uno equivocado, un pie chico, puede ser que sea incómodo. Mirta, llevé a pegar una perla en un anillo y me la cambiaron por una plástica. Dice, ¿pero lo denunciaste?
2: Esto es terrible, Martín.
0: Perdió la perla.
2: Sí.
0: Se la hicieron. Tenía valor, ¿sabes cómo?
1: Sí.
0: Hola chicos, soy Martina. Llevé un par de zapatos a arreglar y el zapatero me los perdió. Dice, pues cosas que pasan. Y sí, vos viste que los zapateros
1: sí, a veces
0: te dejan ahí
1: 68 pares
0: en ese armario que tienen, esa estantería con todos cuadraditos así, sin tapa. Tienen todos los zapatos apilados, zapato, bota, zapatito, sandalia, todo, zapatilla, de todos los talles, pero ningún nombre. ¿Este era el tuyo? ¿Este era el tuyo?
2: Están años a veces los zapatos ahí.
1: Sí. Pero cada uno que va reconoce los zapatos.
0: Bueno.
1: ¿Para qué le va a poner nombre?
0: Además, generalmente uno no lleva el par. Lleva el que se rompió.
1: Tenés que poner. Yo generalmente llevaría el par. Porque si no, después se te pierden el
0: zapato. A ver, si se te rompe el taco del zapato, David.
1: Sí.
0: Lo lleva a arreglar. ¿Que va a llevar el sano también?
1: Y para que vea cómo es. Pues si no, queda desnivelado.
0: para ver cuánto taco te pone.
1: Claro, exactamente. Sí, hay que llevar el

0: ¿Cuándo sabes
1: que hizo el sí? Y voy a cortar ahí la conversación.
0: Tranquilo. Hola chicos, buenos días. Llevé a arreglar y me lo devolvieron peor. Llevé a arreglar el celular, dice José, y se lo devolvieron peor. Es un tema llevar a arreglar.
1: Yo una vez, sí, yo una vez le di la compu a un amigo. Me recalentaba, me dijo, yo te lo hago, no hay problema.
2: Es que no hay
1: y título. Después, bueno.
0: Era...
1: Se terminó de quemar, claro. Y la llevé, bueno, a alguien que supuestamente era más ducho en el tema. Y me dijo, pero ¿quién te hizo esto? Y
0: bueno. Mi amigo. Lo barato sale caro. Buen día, gente. Llevé una radio a arreglar y me la devolvieron peor. Participo, dice Vilma del 151. Cosas que pasan, Vilma. Acá el mensaje. Hola, chicos. Llevé una bici que le faltaban los cambios y volvió sin guardabarros, dice Euge del 907.
1: ¿Qué es difícil? Son manos largas. Son manos largas.
2: Una cosa es equivocarte con un celular que sí, bueno, metí la pata, pero.
0: Llevé una hidrolavadora a arreglar, dice acá. El mensaje no deja nombre ni los últimos tres del DNI, dice. Me dijeron que no se podía arreglar, pero sí me la devolvieron sin los repuestos. Supuestamente no servía. Servicio oficial, dice Agustín del 787.
1: Servicio oficial.
0: Buenos días. Llevé a arreglar la bicicleta y me la dieron peor de lo que estaba, dice Alejandro. Recuerden, están participando para un asado de 4 personas, gentileza de Carnicería Don Miguel, y además 2 entradas vamos a sortear de manera individual para ver el viernes a Euge Quevedo en Arequito, en la Fiesta Nacional de la Soja. Contanos, ¿qué cosas llevaste a arreglar y volvió peor?
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3: La hora 11, un minuto, la temperatura en Casilda 20 grados 9 décimos. La provincia difundió el cronograma de pago de haberes de septiembre para los trabajadores provinciales. A través del Ministerio de Economía se dio a conocer que los haberes del mes de septiembre se percibirán a partir del jueves 1 de octubre de 2026, comenzando por el personal policial y penitenciario, además de los pasivos que cobren hasta 1.5 millones de pesos. El último turno será el miércoles 7. Represión en Newell's. El club llevará a la justicia el accionar policial. El club del Parque Independencia denunció el ingreso de efectivos a sus instalaciones durante los incidentes registrados tras los festejos de Rosario Central y cuestionó con dureza el operativo. Videos difundidos en redes muestran corridas, detonaciones de balas de goma y golpes mientras socios, familias y juveniles buscaban refugio dentro del predio. Pasaron 2 minutos de las 11 de la mañana, la temperatura en Casilda es de 20 grados 9 décimas.
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3: Les decíamos, se viene la fiesta nacional de la soja, Arequito, ya desde mañana jueves, comenzando con la cultivar, la cena cultivar el día viernes, la elección de la nueva soberana, la participación de Euge Quevedo, el sábado la peña La Braulio Areco con Juanjo Abregú, con quien ayer hablábamos, el domingo la peña de Colapinto con el papá de Franco Colapinto presente en Arequito, y sobre el escenario el dúo Amu.

0: ¿Cómo surge el nombre de dúo Amukan?
1: Bueno, Amukan, como vos decías bien, ya estamos cumpliendo este 2026, 16 años ya de andar cantando. Y bueno, Amukan es una palabra que en el dialecto ranquel significa viaje, sí. Viajar.
0: Ah, mira qué bien.
1: Y cuando, bueno, cuando empezamos con este proyecto, era una etapa en la cual viajábamos mucho, porque estudiábamos en Río Cuarto, estudiábamos música. Y estábamos siempre yendo y viniendo, y bueno, también viajando a tocar a distintos lugares. Entonces fue el nombre de nuestro primer disco, El Viaje, y también, bueno, es el nombre que hemos decidido ponerle a este proyecto.
0: Claro, pero ustedes también se definen como cantores del interior, ¿no? Y a lo mejor también allí la proyección que hacen desde ese interior con este viaje para recorrer y llevar la música que tiene mucho que ver con nuestra zona también, ¿no? El sur cordobés, el sur de la provincia de Santa Fe.
1: Claro, sí, bueno, eso es algo que hemos podido entender con el tiempo, con suerte, de que bueno, si bien nosotros acá no tenemos un ritmo característico surcordobeses, sí, como notarás, tampoco tenemos la tonada tan marcada cordobesa, claro, pues estamos mucho más cerca de Santa Fe y de todos estos pueblos de La Pampa, gringa, ¿no? De provincia de Buenos Aires. Nosotros tenemos Rufino acá a 60 kilómetros,
0: claro, cerquita.
1: Más cerquita al toque, estamos de provincia de Santa Fe, entonces... Claro. Bueno, entonces en esa búsqueda intentamos encontrar nuestra identidad, y la hemos encontrado en nuestras canciones propias, cantándole a nuestro paisaje, a los personajes de nuestros pueblos, y en ese lugar donde estamos más cómodos también.
0: Claro. ¿Y qué fue para ustedes el paso por la voz? Porque me imagino, ¿no?, que debe haber un antes y un después de esa exposición tan grande en todo el país.
2: Bueno, sí, lo de la voz fue un poco la búsqueda que emprendimos, digamos, en la idea de ir a un programa de esas características. Siempre, de alguna manera, estaba latente la posibilidad de hacer una experiencia como la de la voz, pero bueno, siempre teníamos como nuestras dudas, incertidumbres, y bueno, lo que fue el 2025... la verdad que, bueno, nosotros siempre contamos la misma historia en un montón de lugares. A finales de 2024 nosotros presentamos un disco, nuestro quinto disco, llamado Tiempo, bueno, con toda la ilusión de salir a tocar a diferentes lugares y demás, y la verdad que notamos que no fue tal, que no pudimos salir a mostrarlo a diferentes lugares. Entonces en el 2025 digo, bueno, tenemos que redoblar la apuesta acá con el compañero y buscar una alternativa que nos permita tener una visibilidad a nivel nacional.
0: Sí.
2: Entonces, bueno, el hecho surgió lo de la voz, y bueno, lo debatimos un ratito y decidimos hacerlo. Y la verdad que muy grato para nosotros.
0: Claro, pero
2: ahí
0: ustedes, sí, perdón, no sabían si iban a quedar o no, porque hay todo un proceso de selección para participar.
1: Bueno, claro, fue tomar la decisión de ir a hacer el casting, que el casting, claro, fue en Córdoba, que era el último casting presencial que se hacía, fue en Córdoba. Y bueno, también eso nunca fue una experiencia para nosotros, que nunca lo habíamos hecho, ir a hacer la cola de como de 10 cuadras.
2: Sí, pasamos, digamos, una noche entera. Fuimos, recuerdo si era lunes o martes, y el casting se hizo el martes o miércoles, digamos, fuimos el día anterior. Pasamos la noche ahí en Córdoba, bueno, hicimos todo lo que amerita, ¿no? Cada instancia, porque hay varias instancias. Primero, haces la cola y nos había una cola de 9 cuadras, por ejemplo. Llegamos al lugar, después de a 50 pasábamos a la primera instancia de casting, y después la otra instancia, de esos 50 seleccionaban uno, y bueno, iban así lotes de 50, y después de esos 50... no sé, pasaron como 2.000, y de los 2.000 habremos quedado 10, creo.
0: Claro.
2: Entonces, bueno, fue toda una instancia de, qué sé yo, siempre de aprendizaje. Lo que decimos por ahí, que el paso por la voz nos permitió disfrutar de cada instancia, porque nos agarró ya maduros, con una edad bastante claro con lo que queríamos. Y bueno, la búsqueda fue esa, llegar a un programa como La Voz, para poder tener una visibilidad a nivel nacional, y la verdad que la hemos conseguido, siempre que no nos cansamos de agradecer, de la mano de Sole, que se dio vuelta en esa primera audición a ciegas, y que después, bueno, siempre por alguna cosa u otra nos ha nos ha nombrado, nos ha acompañado.

0: Nos ha invitado a diferentes lugares, así que nosotros muy agradecidos con ella que nos permitió eso, pero fundamentalmente también gracias a ella, al programa, a toda la gente de la producción del programa que la verdad que nos han tratado de maravilla. Hace desde el año pasado que venimos con una agenda cargada de mucho trabajo, de muchos shows, de muchos festivales. Así que bueno, sin duda que ha sido un paso muy productivo para nosotros, porque bueno, vuelvo a lo mismo, nos agarró en una edad bastante maduros, sólidos como proyecto, porque llegamos a La Voz y hacía 15 años que ya cantábamos.
1: Claro.
0: Entonces eso nos permitió disfrutar del proceso, disfrutar de cada momento del programa y disfrutar de todo lo que se genera, porque lo que se ve es una cosa, pero lo que se vive internamente también, que
1: me
0: se
1: imagino.
0: Yo con los mismos compañeros del programa, la misma gente que te ayuda, que te acompaña en cada producción, en cada gala que uno sale, así que la verdad es una experiencia hermosa.
1: Estaba viendo ahí las redes sociales de ustedes, estaba una foto junto a Nico Armayor, que el año pasado Nico estuvo en la Fiesta Nacional de la Soja, bueno, y este año es el turno de ustedes, de llegar a Arequito, a esta fiesta, de la mano de la Sole también, ¿no? Que les da esta posibilidad, creo. ¿Conocían Arequito, conocían la fiesta antes de recibir esta invitación, no? ¿Es la primera vez?
2: No, la verdad que el año pasado íbamos a ir y no, pues se truncó por una cuestión climática que pasó el año pasado.
1: Sí.
2: Y bueno, quedó la invitación abierta para este año, y este año vamos encantados de poder ir a conocer el pueblo. Nosotros somos de lugares muy chicos también, y disfrutamos de la vivencia del pueblo, de conocer este lugar y costumbres, conocer los personajes de los pueblos, eso siempre
1: claro.
2: Nos gusta cada lugar nuevo que vamos, y bueno, nada, es conocer un lugar que ha sido nombrado y tienen una enorme embajadora como es Sole, así que bueno, estamos enormemente felices de poder ir este año, con mucha expectativa, presentando un show nuevo, presentando canciones nuevas.
1: Contanos un poco acerca del show. ¿Cómo está pensado? ¿Qué show están preparando para la Fiesta de la Soja? ¿Es un show particularmente pensado para Arequito? ¿Es la estructura que vienen presentando también en estos festivales a partir de esto que estás contando?
2: Sí, tenemos estreno de algunas canciones nuevas que estamos armando, y ya pensando en el show que vamos a hacer en los distintos festivales que se vienen, que hemos tenido esta semana la grata noticia de estar en la grilla del Festival de Jesús María, en la grilla oficial. Eso, la verdad que nos tiene también muy emocionados y felices, porque sentimos que bueno, que un poco es una recompensa a todo el camino andado, ¿viste? Y bueno, eso no hace más que cargarnos de energías para seguir laburando y seguir trabajando.
1: Claro, me imagino. Chicos, y a ver, estuvieron en Cosquín, van a estar en Jesús María. ¿Qué sueña Mucán? ¿Cuáles son los escenarios que sueña conquistar el dúo Mucán?
0: Nosotros particularmente, yendo un poco a la idea y al show que presentamos, nosotros lo contamos siempre en un montón de lugares, nosotros tenemos una columna vertebral en nuestro show que son nuestras canciones, son canciones que nos han acompañado, nos vienen acompañando hace mucho, pero que también nos han dado la posibilidad de, por ejemplo, visitar países de Latinoamérica. Nosotros en dos oportunidades fuimos al Festival de la Patagonia, Punta Arenas, Chile, con canciones propias. En el certamen para Nuevos Valores Pre-Cosquín hemos presentado canciones también de nuestra autoría y hemos podido pisar el Atahualpa Yupanqui con nuestras canciones. Entonces, la columna vertebral de nuestro show son nuestras canciones, pero también traemos a nuestro repertorio, con nuestra impronta, con nuestra idea, canciones populares de autores, qué sé yo, como Víctor Heredia, Horacio Guaraní, bueno, de tantos autores que nos han dejado un legado hermoso, pero sostenemos que está bueno porque de alguna manera llevamos la música de nuestro sur profundo a diferentes lugares, y bueno, esa siempre es un poco la idea. Y fundamentalmente en los festivales, tratar de visitar lugares nuevos, fundamentalmente eso es lo que nos pasó este verano.
1: Claro.
0: A cada lugar que íbamos era un lugar nuevo que no habíamos podido ir nunca, y yo creo que en el futuro cercano esa es un poco el augurio, ¿no? De estar en nuevos escenarios, conocer nueva gente, nuevos pueblos, como decía Mauri, cada vez que vamos a un lugar nos gusta recorrer el pueblo, charlar con la gente del pueblo, porque bueno, nosotros somos así, un poco también esta cuestión que nos une a Sole, esta esta cuestión y esta energía pueblerina que claro, tenemos, porque
1: donde nos saludamos todos, también, donde nos conocemos todos, donde charlamos de todo.
0: Exactamente. Y claro, si no nos conocemos, nos saludamos igual.
1: Tal cual. Pero, sí, para no quedar como maleducado, ¿viste? Porque claro, en las grandes ciudades, si saludaste, miran como, ¿qué hace este loco? ¿Quién es? Pero bueno, en los pueblos, si no saludás, quedás como un maleducado.
0: No, y aparte ahora, viste, como estuviste en la voz, no saludás más.
1: Claro, tal cual. Chicos, bueno, seguramente en el show del domingo va a ir mucha gente que los conoce, que los ha visto en el programa de televisión, pero para aquellos que nunca vieron un show del dúo Amukan, ¿qué le gustaría que les digan después del show? ¿Qué imagen le gusta dejar al dúo después de cada presentación? ¿Que se diga qué de ustedes?
0: Bueno, a nosotros lo que siempre nos gusta, fundamentalmente, no sé si después del show, me gusta decir durante el show, nosotros siempre tratamos de que haya un feedback, que haya una ida y vuelta con canciones nuestras, con canciones de otros autores. Si se puede lograr ese feedback con la gente, para nosotros es hermoso, porque es un poco la búsqueda, ¿no? De poder generar este encuentro. A nosotros nos gusta decir que Amukan es una gran familia y que a medida que vamos pisando nuevos escenarios se van sumando gente y familiares a esta gran familia, así claro, que con que podamos tener ese feedback, nos pasa a menudo cada vez que terminamos un show, que bueno, la gente se acerca a sacar una foto, a contar, a decirnos que componen sus canciones, a contarnos eso, y bueno, eso la verdad que nosotros
2: sí, eso es hermoso, y aparte que también que el año pasado no hayamos podido ir y poder ir este año. Eso habla de que, bueno, también la gente tiene ganas de escucharnos y de escuchar el show, y bueno, también está buenísimo, así que estamos felices de poder ir, ¿viste? De claro, eso, para un escenario nuevo y bueno, estar, eso sí, es importante.
1: Claro. Además va a estar linda la fiesta de la soja este año. El año pasado, sí, es cierto, se suspendió lo del domingo, si no recuerdo mal, porque había llovido el sábado a la noche, después hubo un viento tremendo, la exposición también, allí los emprendedores no pudieron hacer lo suyo, trabajar. Bueno, y este año está todo armado, recién estaba viendo las redes sociales de la Fiesta Nacional de la Soja, que ya están armando los salones para lo que comienza mañana y todo este fin de semana, que va a convocar a mucha gente de todos lados, no solamente de Arequito, de la región, sino también de otras provincias, que vienen a ver cada uno de los shows que están programados para Arequito, allí en su Fiesta Nacional de la Soja, verlos a ustedes. Hoy esta mañana nosotros venimos difundiendo sus canciones en estos días también, y pasábamos del tiempo de mi niñez. ¿Qué canción eligen del dúo Amukan para terminar esta nota ustedes?
2: Bueno, una canción que nos identifica mucho, sí, que habla de nosotros, que habla de nuestro lugar, se llama Paisaje del Sur Cordobés.
1: Ajá, genial.
2: Que es una canción que bueno, como decía Uf, tuvimos la posibilidad de defenderla en un festival en Chile, y que bueno, tiene una particularidad que es una chacarera doble, que habla de nuestro paisaje, a su vez en el estribillo se convierte en cuarteto en un par de compases, pero bueno, nosotros... El cuarteto es nuestra música característica. La Baulalla es un lugar en el que las grandes bandas de cuarteto la tienen como prioridad. Vienen cada fin de semana, vienen grandes bandas de cuarteto acá, y es un ritmo sumamente característico, construido por toda una historia de inmigrantes que vinieron a nuestras regiones, que trajeron la tarantela, el paso doble, y de ahí se construyó el cuarteto. Así que, bueno, yo creo que es una linda canción para poder terminar y que habla de nosotros.
1: Chicos, Mauricio, Agustín, me gustaría también que ustedes hicieran la invitación para la gente de Casilda y de toda la región para este domingo allí en la Fiesta Nacional de la Soja.
0: Bueno, nada más que agregar, ¿no? Invitarlos, invitarlas, lléguense, fundamentalmente porque, bueno, es una fiesta emblemática con mucha historia que se viene construyendo año a año. Y bueno, y para nosotros será un placer poder llevar todas nuestras canciones, todo nuestro show, a una fiesta tan tan importante y tan emblemática. Así
1: nos
0: que
1: estamos viendo,
0: y para que se sumen.
1: Nos estamos viendo en Arequito. Un abrazo grande, gracias por este tiempo.
2: Gracias a vos por el espacio, muy amable.
1: Que anden bien, hasta luego. Chao. El dúo Amukan, Mauricio, Agustín, con nosotros aquí en el equipo de la mañana, van a estar en Arequito en la Fiesta Nacional de la Soja el domingo también, junto con la Peña de Franco Colapinto.

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12: A la hora 11:45 minutos, 17 grados la temperatura, 22 la máxima pronosticada para el día de hoy. El Servicio Meteorológico Nacional da lluvias para la tarde de este miércoles.
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1: Exactamente, Martín, estamos a miércoles. Hay apertura después del pánico internacional de los dos días anteriores en los cuales las bolsas se desplomaban. Y bastante, sobre todo algunas empresas, empezó a surgir el pánico con respecto a los bonos de Estados Unidos, pero hoy hay calma. Incluso hay calma en el dólar en Argentina, que están bajando $2, el CCL y el MEP. Los demás están absolutamente planchados. El S&P 500, que son las empresas americanas, están subiendo 0,56%, rebotando después de dos días de caída. El petróleo subiendo casi el 3%. Eso llama un poquito la atención, 2,74% arriba. Sin embargo, no se le escapó a Donald Trump el petróleo por ahora. Sin embargo, un 3% arriba es bastante para el día de hoy. Oro bajando muy poco, plata bajando muy poco. Acciones argentinas también, el índice Merval planchado en cero. Igual que el riesgo país, que empezó a mejorar desde el día de ayer. Las criptomonedas también están planchadas, o sea que no está pasando absolutamente nada. Así que el mundo a la espera de noticias y Brasil a la espera de las elecciones. Tema importante, porque empiezan las elecciones internacionales, entre comillas, que van a mover mucho los precios de muchas cosas. China y Estados Unidos están jugando fuerte en esta elección, así que los movimientos fuertes empezarán elección tras elección, clima político que arranca este mismo domingo a nivel internacional. Por ahora, el día miércoles, los precios rebotando un poquito y todo muy planchado o plano.
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0: Concurso del día de hoy, estamos preguntando qué cosas llevaste a arreglar y volvieron peor. 422-522-3464-5561-61. Hola chicos, buenos días. Dice, llevé a arreglar la bicicleta y me dieron peor de lo que estaba. Alejandro, por la consigna llevé a arreglar la pava eléctrica, pero no calentaba y ahora me enfría. Dice el 563 que no deja el nombre. Buen día chicos, se me pinchó la goma de la chata. Fui a la gomería, me dijo que soplaba, que estaba soplada, no sirve más, me compré otra, dice Gabriel. Hola chicos, llevé a arreglar un lavarropas y cuando fui a buscar, me lo habían vendido, dice Juan, del 379. ¿Te dio la plata? Habrá entendido que lo llevaste a vender, no a arreglar.
1: Sí.
0: Buen día, dice el mensaje. Llevé a arreglar el ventilador y me duró una semana, me tuve que comprar otro. Nos dice Valeria, el mensaje que llega también de Alberto del 638. Hola chicos, una vez llevé un lavasecarropas a arreglar y me dijo que no tenía más arreglo. Lo llevé a otro lugar y tenía el motor de otro lavarropas, nos dice. Buen día Martín.
2: Tremendo.
0: Es confiar en eso, porque uno no sabe nada de esas cuestiones, qué sé yo. La mayoría no sabe de medicina,
1: claro,
0: de motores. Llevé a arreglar a un técnico conocido de acá y cuando me lo trajo, no era mi tele, era otro tele.
1: No.
0: Lindo chanta, dice Miguel. Mensajes de audio de Mariela, también al 3464-556161. No sé si tiene que ver con el concurso, ahora lo vamos a estar chequeando. La gente que está respondiendo, participando del sorteo de Carnicería Don Miguel, un asado para cuatro y también entradas para ver a Euge Quevedo el día viernes en la Fiesta Nacional de la Soja. Hola Radio, dice, buen día, yo llevé a arreglar un tele que había comprado hacía un mes y medio y me lo devolvieron diciendo que no tenía arreglo, así que tuve que comprar otro directamente, dice Melisa del 545. Hola Martín, ¿cómo están? Buen día, por la consigna, hace mucho llevé a reparar un televisor, le faltaban lamparitas, dice de terror Martín. Buen día, llevé un televisor a arreglar hace 4 años y cada vez que voy a buscarlo me dicen que la semana que viene está listo. Matías, me están tomando el pelo.
1: Y sí.
0: ¿Eh? 4 años. Sí. Difícil de encontrar el repuesto. Antes no ingresaban.
1: Claro, está complicado eso.
0: Ahora.
1: Afuera. A lo mejor está trabado en la aduana.
0: Puede ser.
2: Trabado está.
0: Clavado está. Hola Martín, llevé a reparar y acomodar una bicicleta. Fui a buscarla y la terminé acomodando yo, dice Danielo del 000. También el mensaje, hola chicos, buenos días. Llevé un pasacinta a arreglar y cuando puse el cassette me lo tiró afuera, dice Javier. Eso debe ser hace mucho tiempo, ¿no?
1: Sí.
0: Buenos días, me gustaría participar del sorteo de hoy. Alan, el año pasado llevé a arreglar el módulo de un teléfono y me lo devolvieron con la cámara frontal desconectada y la batería inflada, dice. Bueno, le pasó al técnico.
1: Inflador.
0: Zafaste que no te pasó a vos. En tu casa, mira si te reventaba la batería en tu casa. Hola chicos, buen día. Yo llevé a arreglar un reloj, me había regalado mi hermana y cuando lo fui a buscar, el señor que arreglaba falleció, nunca lo recuperé. Dice, chicos, soy Gloria. Mala suerte.
2: Sí, es mala suerte.
0: Gloria del 179, llevé un taladro a arreglar y hace 10 años, hasta el día de hoy no apareció. Llevé una camisa.
1: ¿Lo fue a buscar o no?
0: Sí, pero no apareció. Dice, llevé una camisa de jean de una marca buena, hermosa, a arreglar. La modista me la remayó cruzado con otro color de hilo y no la pude volver a usar. Se queja Pablo del 203. Ojalá me pueda ganar algo en mi vida, dice.
1: Sí.
0: Buen día, gente. Yo llevo a arreglar el Orney. Hace muchos años no lo vi más, dice Cecilia. Chicos, buenos días. Hace un tiempo llevé al zapatero a cambiar el cierre de una mochila. Cuando fui a retirar, nunca había podido hacer el trabajo y me la devolvió toda desarmada, dice Evangelina. Buen día, vino un plomero. ¿Será el mismo de tu casa, Leo? No, era gasista. Lo llevé a arreglar las canillas del baño. Creo que no llegó a salir de mi casa. Voy, la pruebo y me quedo con la camilla en la mano, dice. Y el baño lleno de agua. Sara, del 850. Nunca más. Llevé unas zapatillas a pegar y me duraron una semana. con estos tipos de experiencias, dice últimamente, soy zapatero, pintor, plomero, dice Carlos, el autodidacta. Hola Martín, por el asado, yo llevé un reloj con máquina mecánica a arreglar y me lo devolvió con una maquinita a pila y no supo cómo explicarlo, dice Mario. Martín, yo llevé una máquina de coser a reparar y me la arreglaron peor. También una afeitadora a arreglar anduvo 2 días y no anduvo más. Llevé el celular a arreglar y ahora no tengo internet, dice el 455. Mensajes, hay un montón al 3464-556161. Escucha este. Hola chicos, esto sí. No es joda. Tenía un compañero de trabajo que vendía lechones. Donde otro compañero, que no voy a dar nombres, le encargó uno. El que vendía lechones sacrificó al lechoncito, pero cuando fue a comprar, solo quería un cuarto de lechón, no el lechón entero. Y de ahí lo quería matar, dice el otro, y quedó la anécdota del chancho con tres patas. Yes. Esto lo dice Jorge del 157 422-522. Claro, vendés lechones, aclará antes para que el otro te pueda decir, no vendo por parte.
2: Claro,
0: vendo los lechones enteros. Dale, a la vuelta seguimos.

0: te vayas. 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

Hola, Radio. Buenos días. Bueno, por la consigna, llevé a arreglar un secador de pelo y cuando lo voy a usar, se corta.

0: 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Estamos en WhatsApp.
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